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1: A ver, Gracielita y Ricky, a ver qué les parece si me bailan esta zamba. 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
1: Habla Carrizo, ¿me podés dedicar a las 7 de abril por el chañercito?
2: 7 de abril, samba, primero.

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1: Para la Salavinera, Mabel, la familia Costa de los Cerrillos, Salavina.

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2: Vamos a rebenquear una selección de chacareras, chango.

que se renueve Sabucay, porque aquí está el número uno del país. Se llama Pastor, Pastor.

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0: Liburgo.
1: Están apareciendo los fans. Tenemos la chacarera con Carlos Carvajal. Con Onofre Paz, de Los Manceros, escribimos varias canciones. Una basada en la infancia campesina de él y la infancia campesina mía. Tengo todavía en la planta de los pies el calorcito de las siestas, del vértigo donde me crié. Por eso salió fácil esta chacarera que hemos titulado Sinfonía Silvestre para ustedes.

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El querido Emilio Cuellar en el comienzo de la mañana de Santiago y Copla, como siempre. Muy buenos días, bienvenidos. Una mañana medio China, porque llueve en algunos lugares, en otros lugares está lloviznando. Pero nosotros desde acá, desde Santiago y Copla, vamos a tratar de acompañarnos con lindas canciones, linda música y por sobre todas las cosas, esta compañía que nos brindamos mutuamente. Desde Santiago y Copla, desde la provincia de Buenos Aires, en directo para Santiago del Estero a través de 103.1 y también a través de todos los dispositivos y a través de todas las plataformas digitales, que son un montón. Santiago y Copla, la número uno en audiencia. Gracias a usted. Y como decimos siempre, gracias a usted, tenemos ganador en la mañana de hoy. Tenemos ganador en la mañana de hoy. Escucha bien. Vamos a, con un aplauso gigante, gigante, gigante, en cualquier momento voy a ver que va a cruzar por la recepción de la radio para que la tengamos aquí sentadita en el estudio de la radio a Florinda Morales. Florinda Morales, que con el número 79 se ganó la moto en la jornada de ayer. Felicitaciones, Florinda Morales, con el número 79 se ha ganado la moto en el día de ayer. La verdad, espectacular, ¿eh? Con 20 mil pesitos ganarse una moto eléctrica, una moto que no requiere gasto de nafta, que no requiere gasto de aceite. Simplemente la enchufás, la cargás y listo el pollo, diría el relincho. Así que en un ratito, apenas llegue, la vamos a conocer. Florinda Morales, con el número 79, ha sido la ganadora de la moto 0 kilómetro. Y como no nos queremos quedar quietos, ya largamos una moto, pero de color celeste. Exacto, todo tiene que ver con todo. Una moto de color celeste largamos ahora. Y atención, porque en segundo premio se viene un costillar para 20 personas. Sí, escuchaste bien. Un costillar para 20 personas. Y sí, ya lo veníamos hablando el otro día. Que vos imagínate, estamos muy cerca de terminar el año. Estamos en la recta final del año. Y vos que te lo ganes, ¿quién te dice? Ya podés ir metiéndolo en el freezer para ir después preparando todo lo que tiene que ver con las fiestas, ¿sí? Capaz que vos me decís, Fabio, somos muchos, nos viene ideal, un costillar para 20 personas. Fabio, somos poquitos, somos 2 o 3 personas. Bueno, vas cortando y vas comiendo de a poco, porque la verdad es una manteca la carne, muy buena. Por eso empezamos a incorporar los costillares a algunos de los sorteos que realizamos. Y vos ponete a pensar de lo que vale el kilo de carne y lo que valen nuestros sorteos. Acuérdense que este sorteo ya vino con una modificación de precio. Tranquilamente lo podíamos poner a 30 al número, pero dijimos, para que todos puedan participar, solo lo vamos a poner a 25, ¿sí? 25 va a salir el numerito. Es muy económico también, teniendo en cuenta que esa moto vale más de 3 millones de pesos, teniendo en cuenta lo que vale un costillar para 20 personas. Imagínate ganártelo por 25 mil pesitos nada más. Sigue siendo barato. Aprovechen, porque como yo les decía recién, tranquilamente podíamos haber puesto el número en 30, pero como siempre pensamos en la audiencia, lo pusimos en 25. En 25 va a ser el numerito. Así que bueno, aprovechen porque ya están disponibles los números, está disponible la pizarra donde podés ver esos números que te gusta seguir, esos números que tuviste la oportunidad de ganar en otras ocasiones. Bueno, aprovecha, porque una vez que se completa el cupo, se sortea la moto de color celeste en primer premio y se sortea el costillar en segundo premio. Una moto de color celeste, 0 kilómetro, una moto eléctrica, una moto que no requiere de nafta, una moto que no requiere de aceite, una moto que tiene todo para que la utilices, ¿sí? Que la enchufás, la cargás y listo. Y otra cosa, para que la fiesta continúe, vas a tener en segundo premio un costillar para 20 personas. Así que aprovechalo. Santiago y Copla, como siempre te digo, es un verdadero canal de oportunidades para la gente. Con muy poquito dinero te podés ganar
premios espectaculares. Vamos con música y después seguimos con más programa. Vamos.

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2: Gracias, Santiago y Coplas, por estos sorteos que son oportunidades. Gracias por hacer hogares felices, dar confort con una heladera, televisor, computadoras y mucho más. Un agradecimiento muy grande. Anoche, entre los muchos premios que gané, fui adjudicada con la moto. Gracias, Fabio. Chicas, un abrazo grande. Flori.

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1: Bueno, seguimos en la mañana de Santiago y Copla.
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1: Estamos con Ampizuna Zamoranis de Coco Vanegas acompañándolos en la mañana de Santiago y Copla. Bueno, me parece que voy a hacer un regalito hoy. Ustedes saben que siempre don Fabio no se queda quieto y siempre quiere regalar, siempre quiere hacer alguna que otra cosa. Bueno, vayan preparándose porque me parece que vamos a hacer un regalito, ¿eh? 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Así que súper claro, súper transparente. Buen día, quien está del otro lado, adelante.
2: Buenos días, querido Fabio.
1: ¿Cómo andas, Caro? Bueno, hoy es un día de festejo para Santiago y Copla porque Florinda Morales, con el número 79, sí, se ganó una moto 0 kilómetro. Así que bueno, estamos contentos porque yo me puse a pensar esto de las motos. Yo le estaba diciendo a la gente que seguramente quizás es la última tanda de motos porque quiero hacer otras cosas, ¿viste? Claro. Entonces, la verdad que, bueno, ahora hay moto de color celeste, que es el próximo sorteo. Después hay moto de color verde, hay moto de color gris. Es una tanda de motos que entró, que seguramente sorteamos esas y después vemos, siempre y cuando la gente quiera más moto, vemos si podemos traer más moto y si no, bueno, pasaremos a otra cosa. Pero los premios son importantísimos. Fíjate ahora que se viene un costillar para 20 personas. Sí, así que, y encima la carne es una manteca, ¿viste?
2: Qué lindo. O sea,
1: y tuve que aumentar el valor del número, ustedes ya lo saben, porque hoy en día todo aumenta.
2: Sí.
1: Yo lo comentaba cuando arranqué el programa, tranquilamente lo podía haber puesto a 30 el número, pero yo dije no, lo voy a poner en 25 para que todos puedan comprar, porque pensamos en la situación que la gente está viviendo, pensamos cómo está el país, pensamos en que la gente quiere participar y hay gente que puede y hay gente que no puede. Entonces, como para que todos puedan, vos imagínate, ganarte una moto por 25 mil pesitos también es un golazo, como quien se dice.
2: ¿Qué te parece, Fabio?
1: Ganarse un costillar por 25 mil pesitos también, teniendo en cuenta lo que vale un kilo de milanesa hoy, ¿viste? Así
2: claro,
1: que
2: claro.
1: Siempre Santiago y Copla, Santiago y Copla se destaca porque es una fuente de oportunidades para la gente.
2: Sí.
1: Así que bueno.
2: Fabio, ¿te puedo hacer una pregunta?
1: Dígame, reina.
2: Escúchame, yo te quería preguntar si las linternas las vendé así sin pasarla por rifa.
1: Sí. Tenemos linternas. Bueno. Salen 45 y lo que tiene de bueno estas linternas, que son linternas que no llevan pilas, y al no llevar pilas,
2: claro, por eso me gusta, Fabio, y a veces te cortan ahorras la luz y claro, tienes que estar buscando vela o cosas así, ¿viste?
1: Y más, fíjate una cosa, que ahora cuando arranque la temporada de calor, que se está haciendo desear bastante, vos fíjate que la gente consume mucho los aires acondicionados, y ahí empiezan los cortes de luz.
2: Sí, querido, sí es cierto, ¿viste? Tienes toda la razón lo que decís. Sí.
1: Y es muy importante tener una linterna que la pueden tener en la mesita de luz, otros que las pueden tener en los vehículos, porque sí, los autos andan, pero como los autos son máquinas también, ¿qué es lo que pasa? El auto se puede descomponer en algún momento. Imagínate que se descompone el auto y vas en plena ruta y es de noche. ¿Cómo haces? Claro, está bien, hay gente que me dice, Fabio, yo tengo el celular, pero el celular es para llamadas.
2: Claro.
1: No lo utilicen como una linterna al celular.
2: ¿A mí sabes por qué me encanta, Fabio? Porque son así que se cargan, como decís vos, no tenés que andar gastando pilas.
1: Mira, ahí en Regionales Mate Amargo hay de este tipo de linternas, ahí en Pedro Dreyer, esquina Colón, Monte Grande. Sí. Y el otro día, con Tommy, agarramos y una linterna la pusimos cerca de una puerta que le entraba el dilumbre del sol.
2: Sí.
1: Y vos sabés que ya se empezó a cargar. O sea, la linterna estaba dentro, no es que estaba fuera de la casa. Estaba dentro, pero como la puerta tenía un vidrio, la pusimos cerca del vidrio, ni siquiera fuera de la casa, y vos sabés que con el dilumbre ya se empezó a cargar.
2: Qué ¿viste? Lindo, Fabio.
1: Así sí, que eso es fantástico.
2: Yo quiero una, si Dios quiere, que esperando unos días más, que ya sabe que tenga.
1: Sí.
2: Para ir, si Dios quiera, comprarla.
1: Lo más importante de este tipo de linterna es que al no llevar pilas, es una gran ventaja para la gente porque no tiene que estar gastando en comprar pilas. Vos fíjate que.
2: Claro.
1: Comprar pilas es un tema, ¿viste?
2: Claro. Igual caras. Que yo me pongo a pensar, Fabio, en eso de las motos.
1: Sí.
2: ¿Sabés la nafta, lo cara que está? Que el aceite que lleva es caro. Todo un combo, ¿viste? Y que ande así es una bendición sí. El que te la saca.
1: Sí. Sí, imagínate, bueno, ahora Flori, que se la ha ganado Florinda Morales. La verdad que vos imagínate, yo no sé cuántos números habrá comprado Flori, pero ponele que haya comprado un solo número. Y es una suerte espectacular. Y si compró 2, 3 números, 4 números, igual sigue siendo barato para ella, porque esa moto anda alrededor de 3 millones de pesos, más o menos, ¿viste? O sea que mirá la plata que se ganó. Mira, yo el otro día, les voy a contar algo. El otro día andaba por el Mercado Central, ¿sí? Viste, yo ando por todos lados. Y miré una moto, pero nada que ver a las motos que sortea Santiago y Copla. Una moto chiquita era una moto muy chiquita y valía 2,5 millones de pesos. Una moto chiquita encima era. No era una moto como las que sortea Santiago y Copla, ¿viste? Sí. Y yo dije, wow, lo que hace Santiago y Copla, ¿no? Que no se fija en absoluto, no escatima en absoluto y ponemos los números a un precio accesible para que la gente los pueda ganar y pueda participar, ¿viste?
2: Claro,
1: y bueno, la verdad que esto está bueno, ¿no? La otra vez también anduve en un mayorista de Luis Guillón, vi una motito como quien se dice, pero era chiquita y también valía 2,5 millones de pesos. Una moto y nada que ver a Santiago y Copla, ¿eh?
2: Claro.
1: Por eso yo siempre a la gente le digo que no acepten imitaciones, porque quizás uno puede ver motitos en la calle, pero nada que ver a lo que son este tipo de motos. Mirá que claro. Yo las busqué a estas motos en todos lados y no están. Estas motos no aparecen ni siquiera en Mercado Libre. Son motos muy buenas, pero no están acá. O sea, entonces dijimos, Santiago y Copla le da lo mejor a la gente y por eso la gente sabe interpretar que hoy en día el valor del numerito es de 25, igual sigue saliendo barato porque no compré ni una rueda con 25.
2: Claro.
1: Entonces, la gente, nosotros le damos una mano a que la gente pueda tener premios espectaculares. Yo recién miraba.
2: Inolvidable, Fabio.
1: ¿Sabés qué miraba?
2: Que es lo que me encanta,
1: sí,
2: que me llama mucho la atención, el canastito que tiene. Yo digo, qué lindo para ir a hacer las compras, sí, y meter las cositas ahí.
1: Ese es buenísima, tiene límites de velocidad también.
2: Qué bárbaro.
1: Tiene sistema de alarma también. O sea que vos, por ejemplo, cuando vas al supermercado chino a comprar, la dejás estacionada afuera, le activás la alarma. Y si alguien te la toca la moto, empieza a sonar, ¿viste? O sea que es así de cosa. Y bueno, y está bueno que la gente aproveche. Yo sé que estamos quizás en tiempos difíciles, pero hay una frase que dice, en tiempos difíciles siempre hay oportunidades. Fíjate que es una gran verdad, porque aparece Santiago y Copla con oportunidades como esta, donde la gente no las quiere dejar pasar, ¿viste?
2: Claro,
1: la gente
2: obvio.
1: Dice, bueno, yo pruebo suerte, si total, yo sé que es por lotería, gano el premio, voy y lo retiro, y si no, ya saben que los cupones que no ganan van a pasar a la cuponera de no ganadores, donde siempre hay premios, o sea,
2: claro, siempre
1: hay cosas. A propósito de la cuponera, ahí estaba hablando con mi querida Saya, de la que ha hecho la cuponera nueva, y ella me dijo sí, que la cuponera nueva va a estar para el día viernes, o sea, mañana, después de las 14:30. O sea que la semana que viene estaremos estrenando la cuponera. A mí me hubiese encantado tenerla hoy, pero bueno, es así. Porque la otra cuponera ya no se podía ni revolver los números, estaba
2: claro, tan
1: llena. Entonces sí o sí necesitamos la nueva cuponera. Así que la nueva cuponera va a llegar el día viernes, después, o sea, mañana, después de las 14:30 horas. Una vez que tengamos la cuponera aquí en el estudio, le vamos a sacar una foto para compartirla con la gente para que vea la nueva cuponera, y la semana que viene estaremos haciendo sorteo gratis entre todos los no ganadores.
2: Exacto.
1: Bueno, ¿qué me preparaste para esta mañana? Contame.
2: Mira, Fabio, hoy te voy a leer del Salmo 119,
1: ¿sí?
2: El versículo 101 al 105. Mira lo que nos dice el Señor. Prestemos atención. De todo mal camino contuve mis pies para guardar tu palabra. No me aparté de tu juicio, porque tú me enseñaste cuán dulces son a mi paladar tus palabras, más que la miel a mi boca. De tus mandamientos he adquirido inteligencia, por eso aborrecí todo camino de mentira. Lámpara es a mis pies tu palabra y una luz en mi camino.
1: Amén. Hermosa palabra elegiste.
2: Amén.
1: Qué importante, ¿no? Lámpara la palabra. Es una palabra para los pies, para no tropezar, para no equivocarse.
2: ¿Cómo nos vamos a confiar en Dios,
1: Fabio? Igual, te digo, somos seres humanos y estamos en un mundo donde nos podemos equivocar, como todo. Nadie es perfecto. Y si no, vos fijate que el que decía que tire la primera piedra, nadie tiró ni siquiera una piedra, ¿te acordás, no?
2: Sí, que me acuerdo.
1: ¿Viste?
2: Dice, bueno, todos salieron agachaditos.
1: Que tire la primera piedra. Y los tuyos se dieron vuelta y se fueron. Nadie tiró una piedra, ¿viste?
2: Sí.
1: Y bueno, porque sabían que siempre algún error. Nadie es perfecto, siempre en algo nos podemos equivocar. Así que, y lo más importante de todo esto es saber cuando nos equivocamos, ¿no?
2: Claro,
1: reconocer, poder aceptar muchas veces cuando estamos equivocados. No siempre uno tiene la razón, siempre uno se puede llegar a tener a equivocarse, ¿no?
2: Claro.
1: Es parte de la vida.
2: Tener esa humildad para saber reconocerlo, Fabio.
1: Es así, mi reina. Me encantó hablar con vos y gracias por este versículo que nos elegiste para hoy.
2: Bueno, querido, gracias a ti, que Dios te bendiga.
1: Beso grande, gracias por estar.
2: Gracias, querido.
1: Beso grandote, ahí está. Bueno, ahora voy a ir con el conjunto Vera Lucero. Mientras te muestro ganadores, la mañana de Santiago y Copla está llena de ganadores. Hoy voy a estar entregando a Florinda Morales una moto. Se me está ocurriendo algo, pero como dice Lilia Castaño, cada vez que a Fabio se le ocurre algo, yo tiemblo, dice. Bueno, pero algo bueno, quédense tranquilos, ¿eh? Se lo compartí recién a Jenny y me dice Jenny, la verdad que está buena la idea, ¿eh? Siempre pensando en la audiencia, esto de que la gente con muy poquito dinero puede ganarse premios espectaculares, ¿sí? Claro, mira, imagínate, vemos a tanta gente feliz, Santiago y Copla, y lo más lindo de todo esto, que nuestros sorteos son siempre a las dos cifras, para que la gente pueda ganar y para que el sorteo no se extienda tanto, porque vos imagínate, si lo hacemos a tres cifras, se va a extender mucho, ¿sí? Entonces, queremos que la gente gane y gane y gane y gane y seguir entregando premios como los tenemos acostumbrados. De vez en cuando aparecen sorteos a una cifra, ¿sí? Así que hay que estar muy atentos a los sorteos que se largan a través del estado de WhatsApp, ¿sí? Tengo pensado también hacerlo en algún momento, no decir nada de los sorteos, nada, nada, nada de nada, y solo ver que muy atentos a los sorteos que se largan a través del estado de WhatsApp, ¿sí? Tengo pensado también hacerlo en algún momento, no de

comentarle a la gente quién fue el ganador, qué se sorteó y todas esas cosas. Pero hay tarea para el hogar, ¿eh? Atención todos los oyentes de Santiago y Copla, siempre a estar en contacto con la radio, a mirar nuestro estado de WhatsApp, porque siempre hay novedades y los premios son espectaculares. Y si no, imagínate, si viene una moto de color celeste cielo, se viene un costillar para 20 personas. Todo eso por 25 mil pesitos nada más. Música. Pues suena. Vera Lucero con Mi Última Flor. Y ya volvemos. Vamos.

0: Bueno, ahí estamos de fiesta en la radio. Hoy iba a largar algo, iba a regalar algo hoy, pero en realidad me regalaron algo a mí. ¿Por qué digo yo? Vos fíjate una cosa. Viste que yo el otro día te comentaba que los ganadores, cuando ganan un premio y traen algo a la radio, dice que después vuelven. Dice. Así que, y mira cómo fue la cosa. La otra vez Flori vino y nos trajo algo rico para compartir, que era una pasta flora, una cosa así, ¿no?
1: Hace 2 semanas estuve acá sentada.
0: Muy rico lo que trajiste para compartir. ¿Y sabes lo que yo le dije a Flori? Flori, había una cosa que decía que cuando la persona viene, gana un premio, retira y no viene con las manos vacías, vuelve. ¿Viste que hay un dicho que dice que cuando vos vas a una casa y te olvidás algo, volvés?
1: Sí, ¿sí? Es así.
0: Bueno, acá en Santiago y Coplas yo digo que acá el mundo del revés. ¿Por qué? Porque la gente vienen, ganan un premio, pero no vienen con las manos vacías. El que no viene con las manos vacías vuelve después. Y bueno, preguntale a Flori, si no. Flori no vino con las manos... Se ríe Jenny. Flori no vino con las manos vacías la otra vez cuando ganó. Trajo algo para compartir y ahora volvió. Y no solamente volvió y trajo regalo. ¿Esto qué quiere decir? Que va a volver de nuevo en algún momento. Pero ahora es un momento especial porque se ganó la moto. Y le vamos a brindar un aplauso a Flori. ¡Vamos todavía! Bueno, Flori, la gente quiere conocerte. Yo digo, Santiago y Copla es como el programa de Mirtha Legrand. Todo el tiempo se renueva la gente, todo el tiempo se suma gente nueva. Hay gente que de casualidad nos escucha, hay otros que cambiando el dial o cambiando la tele vieron entrega de tantos premios y dijeron, ¿de qué se trata todo esto? ¿Qué es esto? Bueno, Flori, a ver, quiero que vos, ante todo, ahora vamos a charlar porque ella fue la ganadora de la moto. Pero quiero que vos con tus palabras le cuentes a la gente de qué se trata todo esto.
1: Mira, bueno, soy Flori, ya generalmente soy habituella de ustedes, ¿viste?
0: Sí.
1: Bueno, por ejemplo, grande, sí, he ganado muchísimos premios.
0: Acá. ¿Qué ganaste?
1: Uy, gané computadora, gané radio, gané uno tablet y ahora ganó la moto, pero así infinidad de cosas, ¿viste? Las linternas.
0: O sea que invertiste.
1: ¿Qué ni hablar?
0: O sea que invertiste tu dinero comprando numeritos.
1: Claro.
0: Y ganaste. Ahora, yo te voy a preguntar lo que más de uno se debe estar preguntando en este momento. ¿Vos te pusiste a pensar de más o menos cuántos números invertiste y de cuánta plata tendrías que haber gastado si comprarías toda esta cantidad de premios?
1: Y no, yo creo que no sé. La verdad que no te puedo decir, no, sacar un cálculo, no, pero yo creo que no tengo invertido 100 mil pesos, Fabio.
0: O sea que con 100 mil pesos en número, vos decís que más o menos esto es abuelo de pájaro, ¿no? Ni sabía, claro. Flori, lo que le iba a preguntar yo, pero ella calcula que más o menos habrá invertido en números 100 mil pesitos nada más.
1: Y nada más.
0: Y sí. Con 100 mil pesitos te ganaste una moto. ¿Te ganaste qué más?
1: Tablet.
0: Radio. Una tablet vale 500 mil pesos más o menos. O sea, vos imaginate.
1: Te tengo que ni hablar, ¿viste? Por eso te digo que
0: después ganaste un montón de cosas en que. Sí. Te ganaste radios también. O sea que negocio redondo.
1: Linterna. Cargadores.
0: Bueno, pero bueno, ahora yo te voy a decir una cosa. Más de uno, bueno, ahí está sonando el teléfono. Más de uno va a querer aplicar la técnica de Flori. ¿Por qué digo esto? Porque decía, ay, cierto, que Flori ganó, llevó algo y volvió a ganar. Entonces, muy pronto nos vemos de nuevo, ¿eh? Y sí, ella nunca viene con las manos vacías. Así que bueno, ¿qué sentiste cuando nuestra querida Paola Carabajal te llamó para contarte que te ganaste la moto?
1: Mira, fue una cosa rara.
0: Sí.
1: Porque estaba en la cocina, no sé qué estaba haciendo. Y miré hacia el reloj, 9:15. Dije yo, ay, el horario de Paola, porque siempre Paola llama en ese horario, ¿eh?
0: Sí.
1: Y no sé, fue toda una cosa rara. Agarré el teléfono y me senté como esperando el llamado de ella. Y no hago más que sentarme y llama al teléfono. Me dice, Flori, sí, Paola, no
0: ya,
1: me digas,
0: ya, digo, ya dijiste.
1: No me digas, le digo, sí te digo, me dice ella. Y bueno, ahí viste, empezamos a charlar, qué sé yo, viste, todo ese tipo de cosas.
0: Qué lindo. ¿Viste? Y empezamos. ¿Por qué el 79, Flori?
1: Vos sabés qué es, eso se lo debo a Jenny.
0: Sí, ah, opa, uy, bueno, ahora, ¿para qué lo dijiste? Ahora todos le van a querer comprar número a Jenny.
1: Yo le pedí a Jenny el número 38.
0: Sí.
1: Y no sé qué pasó en el medio. Le mandé, viste, el comprobante y todo. le mando el comprobante y ella me manda que le queda únicamente dos números, el 79 y el otro que era el 94.
0: Porque se venden tan rápido los números.
1: Sí, y me reta, ¿eh? Sí. Me dice, apurate, porque se lo llevan. Y le digo yo, bueno, el 79, y ahí está.
0: O sea, pero que Jenny te dio la suerte.
1: Porque yo le había pedido el 38, pero se ve que cuando yo mandé todas esas cosas...
0: Y lo que pasa es que la gente... Exacto, tiene que entender la gente que como nuestros sorteos son a dos cifras, los números se venden muy rápido.
1: Rapidísimo.
0: ¿Sí? Imagínense la gente. Ahora, Flori, pregunta, porque yo pregunto lo que la gente pregunta del otro lado, sabiendo que hay oyentes y muchos, hay televidentes y muchos. ¿Cuántos números compraste?
1: Uno.
0: Con un solo número, o sea que con 20 mil pesos te ganaste una moto.
1: Una moto.
0: Espectacular, aplauso. Muy bien.
1: Increíble, pero real.
0: Qué lindo. Bueno, ¿qué más te puedo preguntar? Estas cosas la verdad que me ponen muy contento, porque la gente, fíjate que cómo la gente invierte su dinero y cómo ganan.
1: Es una inversión.
0: Y cómo ganan. Ya no lo tomen como gasto, gente, tómelo como una inversión a futuros premios, a futuros regalos, porque en realidad ganarse una moto por 20 mil pesos es prácticamente un regalo, ¿sí? Entonces, ya saquen la palabra de decir voy a gastar en un número. No, no utilicen esa palabra porque esa palabra no funciona. Funciona en la palabra que funciona es voy a invertir en un número. Entonces, voy a invertir en un número que muy pronto voy a sacar. Y esa no falla. Después de decir, Fabio, tenías razón lo que dijiste. Capaz que en el próximo sorteo gana. Y si no gana en el próximo, va a ganar en el otro. Y si no gana en el otro, en algún momento le va a tocar. Pero acuérdese, utilice esta palabra, voy a invertir en un número en Santiago y Copla. Y no falla. Eso funciona. Bueno, así muy bien. Y lo que funciona es que le tengo que entregar primero... Las llaves que van por duplicado, ¿sí? Y después el sistema de alarma, que va por duplicado también. Acá se lo hago entrega. Gracias. Y también le hago entrega de el cargador. Este es el famoso cargador que vas a utilizar para cargar la moto cuando sea necesaria. Y también, si en algún momento te olvidas de cargarla, ya sabes que la moto tiene los pedales. ¿Sí? O sea que se puede utilizar como bicicleta tranquilamente. Flori, la gente quiere saber, el pueblo quiere saber, diría Crónica, ¿qué destino tiene esta moto?
1: Y bueno, está destinada a mi hijo.
0: A tu hijo. ¿Cómo se llama él?
1: Juan.
0: ¿Ya sabe que la moto va para él?
1: Sí, sí, anoche.
0: Bueno, ¿y cómo recibió la noticia que la moto se la regalabas a él?
1: La verdad que cuando llegó, viste, a las 9:30 llegó de la escuela. Y le digo, acabo de hablar con Paola Carvajal. Y le digo, nos ganamos la moto. Y pensó, la verdad que pensó que lo estaba cargando. Me dijo, déjame de cargar. Sí. Dijo, yo fue a la pieza de él. Y después le digo, es verdad, acabo de hablar con ella.
0: Sí, mirá qué lindo. Jenny, tenemos el video ya. Bueno, vamos a compartir el video. Mientras tanto, mientras vamos hablando, esto aconteció recién. Aquí en la puerta de Santiago y Copla. Ahí está nuestra querida Flori. Mirá lo que es la moto. Es bueno, ¿te imaginaste que la moto era así?
1: No, la verdad que no. Me pensaba que era más chica. ¿Sí? ¿No? Que tenía menos así.
0: Pensabas que era más chiquita.
1: Menos confort como
0: no,
1: tiene.
0: No, pero viste, ¿no? Lo, o sea, que
1: la
0: es.
1: La verdad que está hermosa, es increíble.
0: Tiene hasta el sistema de alarma. Así que
1: sí,
0: bueno.
1: Sí, completo, pues yo digo increíble lo que es.
0: Este video lo acabamos de grabar recién, ¿sí? Este video lo acabamos recién ahí casualmente. Le estábamos mostrando a nuestra querida Flori el funcionamiento de la moto. Una moto espectacular que se la ha ganado con 20 mil pesitos nada más. Así que vos podés ser el próximo ganador. Ahora se viene una moto de color celeste cielo. Y en primer premio y en segundo premio se viene un costillar para 20 personas. Eso se viene en el próximo sorteo. ¿Y sabes cuánto va a valer el numerito? 25 mil pesitos nada más. Así que aprovechen porque estos sorteos son fantásticos. Flori, felicitaciones y pregunta que siempre le hago a todos, gracias, los ganadores.
1: Gracias a vos, Fabio.
0: ¿Recomendarías nuestros sorteos y por qué?
1: Totalmente, Fabio, por Dios, totalmente, una cosa creíble. Vos fíjate esto, yo como te dije el otro día, eso lo gané anoche. Y fíjate, en hora me lo estoy llevando.
0: ¡Qué grande! Felicitaciones, aplauso gracias. Para la ganadora de la moto. Vamos todavía.
1: Gracias.
0: Bueno, ahora te vamos a ayudar a cargarla, ¿sí? ¿Han venido que venir en la camioneta?
1: Sí, sí.
0: Muy bien, ahí está. Ahora la vamos a cargar entonces, le vamos a ayudar a cargarla. Vamos con un poquitito de música y ya seguimos con más programa. ¡Vamos!

0: queremos recordar en esta zamba a estos grandes salteños desde el corazón para el dúo salteño.
1: Chacho, Patricio, para ustedes.

y Folclore de Peña. Qué lindo, ¿eh? Canciones espectaculares. Para oyentes espectaculares, claro. Aplauso, aplauso, aplauso. Muy bien, 10, ¿eh? Bueno, felicitaciones, ahí estábamos mostrándote imágenes de nuestra querida Florinda, que viene de Madero y ha retirado ya su moto, Florinda Morales, con el número 79. Bueno, a estar preparados, a estar preparadas, porque en cualquier momento nuestra querida Jenny va a tirar en pantalla números favoritos del día. Atención, porque ella me dijo: Fabio, yo voy a elegir algunos números y voy a ir tirando en pantalla. Así que atención. Y usted que me dice: Fabio, pero yo no miro el canal porque no lo puedo ver, porque estoy trabajando o porque estoy fuera del área de cobertura. Bueno, entre a nuestro estado de WhatsApp. Y en el estado de WhatsApp, ahí Jenny va a ir tirando los favoritos del día de hoy. Y los favoritos del día de hoy son números que ella elige. Vos fíjate que ella le dio la suerte a Florinda de Madero. ¿Quién te dice que hoy te hayas levantado con el pie derecho y nuestra querida Jenny te elija los favoritos del día de hoy? Acordate que tenemos en primer premio una moto, ¿sí? De color celeste cielo. En segundo premio, un costillar para 20 personas donde la carne es una manteca. Te va a encantar, ¿sí? Acordate lo que yo te digo, ¿eh? Dos premios espectaculares, 25.000 pesitos nada más el número, ¿sí? Lo pusimos a un precio accesible para que todos lo puedan comprar. Y por sobre todas las cosas, para que todos tengan la misma chance de ganar. Acordate que estos premios siempre se sortean por Lotería de la Provincia de Buenos Aires a las dos cifras, una vez que se completa el cupo. Muy bien, tengo mensajitos, tengo llamados, tengo WhatsApp. ¿Y qué más tengo por acá? Tengo música, claro. 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
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Música en la mañana de Santiago y Copla y después seguimos con más programa. Voy llegando a mi pago, se llama, y lo compartimos. ¡Vamos!

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0: Estamos en la mañana de Santiago y Copla, la número uno en audiencia, gracias a usted. Y bueno, se viene el viaje a Pancho Sierra. ¿Te enteraste? ¿No te enteraste? Nuestro querido hermano Damián Cañete está en línea. Buenos días, Damián, bienvenido.
1: Buen día, Fabio, querido. Buen día a toda la gente de Santiago y Copla. Bendecido día para todos.
0: Estamos felices porque se viene otro viaje a Pancho Sierra. Contame cómo va a ser, cuándo va a ser, todos los detalles.
1: Volvemos a Pancho Sierra, volvemos al puntal de nuestra misión, nuestro querido Taumaturgo, el mito vernáculo más grande de la República Argentina y una de las devociones más grandes de nuestra patria, Pancho Sierra. Volvemos al puntal de nuestra misión, nuestro querido Taumaturgo, el mito vernáculo más grande de la República Argentina y una

0: compartir un almuerzo en el balneario, y vamos a finalizar con una meditación, una oración final, agradeciendo el poder haber llegado y poder volver a casa llenos del Espíritu Santo.
1: ¿Hace cuántos años que haces este viaje?
0: Uy, era muy chico yo, Fabio. Voy a cumplir 45, el primer viaje lo hice a los 20,
1: qué lindo.
0: Hace 25 años.
1: Y viajabas con el hermano Miguel también, ¿no?
0: Sí, claro. Organizaba el hermano Miguel, encabezaba él la caravana y íbamos desde todos los grupos de oración y nos encontrábamos en el cementerio para homenajear a Pancho Sierra. El hermano quería mucho esta devoción querida, porque fue quien le dio, vamos a decir así, la fama. El hermano Miguel, así como nombre, nace en Salta, Argentino.
1: Mirá qué lindo, qué hermoso esto lo que nos estás contando, porque hay mucha gente que quizás lo conoció al hermano Miguel, que lo hemos tenido el honor, gracias a vos, mi querido Damián, de que en el mismo lugar donde vos haces el programa, en el mismo lugar estuvo sentado el hermano Miguel aquí. Y bueno, y la verdad que para nosotros fue de gran bendición. Después se quedó con nosotros, al igual que vos, compartimos un almuerzo, y la verdad fue un día inolvidable para Santiago y Copla por todas las bendiciones que dejaron ustedes aquí. Y para nosotros es un placer de tenerte todos los viernes. Sabemos que yo hay veces que quiero llamar para saludarte y me da todo el tiempo ocupado. Es mucha audiencia la que tenés. Y el otro día, casualmente, uno de los oyentes me decía: Fabio, quiero agradecerte simplemente por todo lo que haces con la radio, y también quiero agradecerte por algo muy especial. Y yo le dije, a ver, ¿por qué? Porque gracias a Santiago y Copla conocí al hermano Damián Cañete. Así que mirá cuánta gente, más allá de que vos tenés tus seguidores, tenés tu congregación, pero hay mucha gente nueva que te empezó a conocer. Y para mí es un placer, es un placer de que vos estés en Santiago y Copla, y vos sabés todo lo mucho que te quiero y que te aprecio, y bueno, porque haces las cosas bien, simplemente por eso.
0: Vos sabés que Santiago y Copla me ha devuelto de alguna forma muchas amistades, muchos conocidos que nos hemos reencontrado, muchos que por sorpresa me decían, lo escuché en la radio, y la verdad que es muy gratificante para nosotros poder compartir esa hermosa radio, el espacio que nos brindás, y también por la ayuda que nos brindás para nuestro comedor.
1: Muchas gracias, mi querido Damián. Vos sabés que yo todos los viernes, cada vez que puedo, te escucho, y es un programa que trae mucha paz, mucha tranquilidad. Pones en oración a mucha gente que pide por salud, a familiares que quizás no están pasando un buen momento, no solamente de salud, sino que anímico. Hay gente que se siente triste, que se siente angustiada, y yo escucho las oraciones de poder que haces, y yo digo que nuestra radio se carga de tanta energía positiva con todo lo que haces. Tu programa es un programa que le hace muy bien a la gente, Damián, porque vos le hablas con tanto amor, con tanta paz, y eso lo transmitís, y eso llega.
0: Vos sabés que cuando uno reza tiene que abrir el corazón para que fluya así la energía de Dios, la energía divina, y para que también pueda llegar a cada corazón que recibe, ¿no? Que abre su corazón en ese momento porque dijiste una palabra, una frase, o se sienten identificados con el pedido que estás haciendo, ya sea por un rebelde o por alguien que está en adicciones o en malas compañías, o que tiene deudas o que no tiene trabajo, en fin, todos los problemas que tenemos un poco todos, ¿no?
1: Damián, y la gente que te quiere ver, tenés tu iglesia en Parque Libertad Merlo, es así, contale los días y horarios que estás.
0: Nosotros estamos en oración todos los miércoles y sábados de 13 a 17 horas en Avenida Argentina 5490, Parque San Martín, en Merlo.
1: Perfecto. ¿Hay algún teléfono donde la gente puede consultar?
0: Sí, mi teléfono es el 11 70 14 33 63.
1: Mira, estamos hablando con vos.

0: y nuestra querida Jenny ya puso imágenes de Pancho Sierra, imágenes de lo que fue el viaje anterior y alguno de los tantos viajes que vos hiciste. Ahora yo te pregunto, ¿por qué le decían el médico del agua fría?
1: Porque cuando él recibe el don de la sanación, después del mismo sufrimiento que fue la pérdida de su amor, de su gran amor, que era una chica que él se había enamorado de esta muchacha que se llamaba Nemesia, que era una mucama de la estancia que pertenecía a él, y su propia familia lo separó de él cuando venía a Buenos Aires a estudiar medicina. Entonces, cuando él vuelve, se da con que esta muchacha ya no estaba más, y cuando la encuentra, se da con la noticia que ella había muerto, se había dejado morir por la tristeza que le causó esa separación. Y él se encierra en un encierro voluntario, y ahí recibe en ese encierro voluntario el don del Espíritu Santo de poder sanar. Ahí crece la barba y el pelo de Pancho Sierra, por eso en la imagen de él lo vemos con pelo largo y barba larga. Y cuando él empieza a salir, había un peón de la estancia que estaba muy, muy dolorido, muy abatido, y él agarra un balde de agua del aljibe de la estancia, carga un vaso y reza esa oración que le habían dictado en ese encierro voluntario, la cargó de energía, de buenas vibras con esa oración, y se la dio a tomar, sanando instantáneamente a ese muchacho. Y fue ese mismo muchacho que empezó a divulgar: Pancho Sierra cura, Don Francisco tiene poder, Don Sierra tiene poder, Don Sierra es un elegido. Y así empezó ahí su fama, y creció y creció y creció, hasta el punto que rompió la frontera no solo de la provincia, sino también del país, porque venían a verlo de todas partes a Pancho Sierra.
0: Maravilloso. ¿Vos te acordás lo que pasó el viaje anterior, Damián? La gente salió con lluvia y llegamos allá y dijimos, bueno, y ahora cayeron como unas gotitas, que fue como una especie de bendición, porque cuando llegamos al lugar se había nublado y dijimos, bueno, y ahora se larga de nuevo, ¿y qué hacemos? Se cayeron unas gotitas, fue como una bendición del cielo, y después de eso salió un sol y tuvimos un día maravilloso.
1: Esas son las bendiciones y la gracia de Dios a través de Pancho Sierra, que modestia aparte nos tiene acostumbrados, porque manifestaciones como esa, que uno dice, bueno, es algo extraordinario que cambie el tiempo, pero Pancho Sierra es tan grande, tan cercano a Dios, a la Virgen, que yo calculo que nos bendice dándonos esas señales de su maravilloso y gran poder ante Dios.
0: Qué lindo. Damián, ¿cómo tiene que hacer la gente para comprar el pasaje? ¿Ya están a la venta? Bueno, contanos un poquito.
1: Y ya están a la venta los pasajes, y lo reservan a mi teléfono. Lo pueden reservar con el 50%, ya lo pueden reservar, o lo pueden pagar también con tarjeta o transferencia.
0: Perfecto. Lo lindo que se está armando todo con tiempo, porque viste que muchas veces si se arma sobre la hora hay mucha gente que tiene ganas de ir y no va a poder. Entonces, al armarlo con tiempo, la gente va a tener posibilidades de poder compartir este viaje de fe, de sanación, y algo muy lindo que seguramente va a acontecer ahí en Pancho Sierra. Repetimos tu teléfono, Damián.
1: 11 70 14 33 63. Yo invito desde todo corazón, no se van a arrepentir de hacer este viaje, no porque vengan conmigo, sino porque en ese sagrado lugar fluye la energía divina, fluye la energía de Dios y la bendición de la Virgen Santísima por medio de Pancho Sierra.
0: Gracias por el contacto, y bueno, mañana como todos los viernes te escuchamos a las 20 horas.
1: Gracias por tu generosidad, que Dios bendiga y la Virgen a vos, a tu familia, a la radio, a cada oyente, a los operadores que trabajan con vos, a tu mamá, a tus hermanos, que siempre estén bendecidos y protegidos donde quieran que estén.
0: Muchas gracias, Damián, un abrazo grande.
1: Abrazo grande y gracias por todo. Dios gracias. Los bendiga a todos.
0: Gracias, ahí está. Bueno, qué lindo, vamos todavía. Ahí estamos en contacto entonces con el querido Damián Cañete. Y vamos terminando el programa ya, ¿eh? Vamos a terminar con... A ver si lo tengo acá, creo que lo tengo acá. Lo de Pancho Sierra, ya saben, ya se pueden comunicar. Para todos aquellos que quieran viajar, va a estar bueno el viaje, así que aprovechen. Y lo bueno que se organiza con tiempo, ¿sí? Así que doña Damiana ya nos estaba diciendo quiere lugar, quiere viajar. Así que nuestra querida Iris Mabel también, seguramente viene con la mamá también. Así que bueno, le mandamos un saludo grande para ella, que también quiere venirse al viaje a Pancho Sierra. Bueno, ya saben, gente, ahí estoy buscando a ver si tenemos, acá está. Vamos a terminar con esta milonga de Adrián Magic y nosotros nos encontramos a la tarde en la repetición del programa, y si no es así, mañana después de la tanda de las 10 para seguir haciendo esto que se llama La Mañana de Santiago y Copla. Un saludo grande para la gente que nos escucha en Santiago, un abrazo grande y nos escuchamos a la tarde o mañana. Besos y abrazos para todos. Chau, chau.
2: Su nombre Francisco Sierra y se hacía llamar Pancho, pues decía que Francisco era nombre para un santo. Su madre Raimunda Ulloa, su padre un rico hacendado, y aunque vivió en Pergamino, Pancho Sierra nació en Salto.

quiso y se recluyó en su estancia como 7 años y pico y volvió a pasar el bien entregado al sacrificio. Cuánto dolor que ha calmado con su poder curativo.

Salvador de los pobres cuando Pancho vino al mundo, aquel 21 de abril de 1831. En su estancia El Porvenir muchos hallaron refugio, cuántos enfermos sanó sin cobrarle a nadie un pucho.

ángel señala al cielo en la tumba donde descansa, invocando al protector se arriman miles de almas, y su imagen se ilumina con miles de velas blancas, y a buscar agua van otros al aljibe donde él curaba. Él murió un 4 de diciembre, por eso en su aniversario los creyentes lo visitan en el cementerio.

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1: Hola, buenas tardes, Radio Santiago y Copla, muy lindo el programa, felicitaciones. Habla Guillermo acá de Moreno y quisiera escuchar, si es posible, el tema Mi Querido Lugones por Panky Silva. Gracias, que tengan buenas tardes, buen programa.
2: Hola, ¿qué tal? Buenas tardes. Los saluda Cristian acá de la localidad de Tristán Suárez, Ezeiza. Quería un tema de los manceros santiagueños, por favor, cualquiera. La verdad que muy buena la radio, los escucho siempre mientras sueldo en mi tallercito de herrería, así que son una gran compañía. Sigan así, me encanta la radio. Saludos y buena vida.
3: Hola, buenos días, soy Nélida de Virrey del Pino, estoy con mi nieta Candelaria escuchando el programa, está muy lindo. Y bueno, me gustaría escuchar algo de Lázaro Moreno, puede ser. Gracias, sigo escuchando.
4: Hola, buenos días, muy buen programa. Me gustaría que me pasara que te ha pasado justicia por Carlos Ramón Fernández. Soy Martín de Virrey del Pino.
5: Buen día, Fabio. Mi nombre es Hugo. Quería participar por el sorteo, mi último 209. Bueno, un abrazo, Fabio. Pasate un tema de Pastor Luna. Chao, chao. Suerte.
6: Hola, Paola. ¿Me pasás Semillas de Chacarera por Martín Paz y Peteco? Lo dedico a mi amigo Guillo. Estamos trabajando acá. Somos de Lobo, soy Julio. Gracias, Paola.
7: Hola, Paola. Buenas tardes. Puede ser A Mi Canasto de Mimbre por la Chacarerata Santiagueña. Te mando un abrazo a toda la audiencia. Gracias por hacerme compañía a la tarde en mi trabajo. Te mando un abrazo y saludos a toda la audiencia.
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9: Cuando se enciende la noche con la alegría de un pueblo, se dejan oír los latidos de los cantos en el silencio. Cuando se abren lentamente las tranqueras de la tradición, sentimos que nuevamente se vuelve el pueblo canción. Con acordes melodiosos que suben hacia el cielo, bailan las estrellas. Hasta la luna bella esta noche se quiere que...

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1: Hola, hola, hola. Buen día, buenas tardes, buenas noches. ¿Pensaron que se habían librado de mí? No. ¿Cómo anda? ¿Todo bien? Bueno, acá recuperadilia en un 75% más o menos, pero bueno, andamos, ¿eh?

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1: Hoy es día jueves 8 de octubre y vamos a estar juntitos hasta las 5 de la tarde, porque a esa hora llega el programa del padrino Héctor Franco, en vivo y en directo desde Radio Nativa para todo el país y el mundo. Y a las 7, la gente de La Mutual, 24 de abril, con Rinconcito de mi Pago. Esta es la tarde de la radio. Mi nombre es Paola Carabajal. Si quieres comunicarte, 4467-4224, 4457-1265. Mensajitos que ya están llegando al 1168-63-1120. Cruzó eso por la mente, me dice Pedro. Bueno, Pedro, gracias. Hola, Paola Belia, qué susto. Buenas tardes a toda la radio, dice Ernesto. Gracias, Ernesto.

Bueno, y aquí estamos con novedades, con un nuevo sorteo, porque anoche Florinda se llevó la moto eléctrica 0 kilómetro, que ya pasó a buscarla esta mañana por el programa de la mañana de la radio, así que ya está en su casita disfrutando de esta moto que, como dijo ella, va para su hijo, Muy, qué lindo regalo. Mira, en vez del hijo regalarle a la mamá le regala al hijo. Toma, ahí está, qué lindo. Bueno, y pregunten por los productos porque vinieron con aumento, ¿sí? Vinieron con aumento los productos y también vino con aumento el cupón para participar por el sorteo de una nueva moto más una parrillada para 20 personas. Una cosa impresionante. 25.000 pesitos el número ahora, a las dos cifras y por lotería de la provincia, como siempre. Ya lo saben, una vez que esté completo todo, los 100 numeritos, vamos a estar anunciando que esa noche efectivamente se hace el sorteo de la moto y la parrillada, dije, no, costillar. ¡Ay, Dios! ¡Qué bárbaro! Paso doble, el sombrero, me dice Pedro, me parece que lo tengo en algún enganchadito, si no lo busco, te dedico a algunos pasos dobles que tengo por ahí, dale.

0: Y mientras disfrutamos de la música, quédate con nosotros, ya podés ir eligiendo tu numerito, ya podés ir pidiendo algún tema musical, mandando saludos, bueno, lo que quieras, Seguimos disfrutando de la música por AM1130, emisora Santiago y Copla, a través de www.santiagoycopla.com.ar, y también estamos en streaming, por supuesto. Estamos en la aplicación En Los Decos, en la aplicación En Los Celus. Si vos querés instalarla, ya sabés, nos tenés que buscar como Santiago y Copla AM1130. Ahí la instalás en tu celu y listo, listo el polio, ya está. Ya tenés la aplicación en tu celu, vayas donde vayas, nos podés escuchar en cualquier lugar mientras tengas servicio de internet. Por supuesto, la aplicación va por internet. Bien, más mensajitos que tenemos por acá. A ver, vamos a buscar. Vamos a enchufar a la gente. Así escuchamos quién nos mandó su mensajito. A ver qué nos dice.
1: Buenas tardes, Paulita, qué alegría volverte a escuchar. Bueno, me siento mejor así, escuchándote.
0: Bueno.
1: Que esté todo bien. Y si podés pasarme la maimareña por el chañarcito. Gracias, Paulita, que tengas un buen día. Chau, chau, chau.
0: Bueno, ahí me está consultando Clelia de Guernica por algunos precios. Dale, ahí consulto, Ahí consulto, Clelia, beso.

Bueno, ahí estamos disfrutando de la música. Gracias, Rafael. Gracias, Ramón de Santa Fe. Dice, hola, Pablo, escuchándote como siempre. Yo no lo pensé que nos libraríamos así tan fácil. Una simple congestión, algo de los palmareños o los mata. Ramón de Santa Fe, buen programa, Pao. Bueno, muchas gracias. Bueno, les cuento lo que me pasó, porque una cosa rarísima. Supuestamente yo nunca fui alérgica a nada, a nada. Ni al polen, ni a nada. Bueno, cuestión que llego a mi casa, me pongo a tomar unos mates y me empieza a picar el ojo de una manera desesperante, ¿no? Me refregaba, me rascaba el ojo, después el otro también me picaba, me entró a picar todo el cuerpo, me faltaba el aire. Me voy a mirar en el espejo del baño, tenía el ojo como una pelota, ¿no? Hinchadísimo. Y todo irritado, por supuesto. Bueno, me asusté, por supuesto, dejé pasar un poquito, digo, bueno, ya se me va a pasar, me voy a acostar, mañana amanezco bien. No, al otro día amanecí con el ojo todo pegado. Bueno, la cuestión es que me comuniqué con Fabio, acá con Jenny, les expliqué lo que me pasaba. Me dijo Fabio, anda al médico ya. Bueno, fui al médico y me dijeron que era una alergia, no sé a qué, todavía no lo sé, tendré que hacerme algunos análisis para saber si soy alérgica a algo, cosa que nunca supe, pero bueno, puede pasar, qué sé yo. Y así estuve con el ojo hinchado 2 días, ahora bajó un poquito el hinchazón, me dieron una medicación en la clínica, me enchufaron ahí una intravenosa, y bueno, y ahí ando, ¿no? El cuerpo pica un poco, pero bueno, se soporta. Y medicamentos, por supuesto, para tomar durante unos días. Así que bueno, acá estoy viva. Ya pasó el susto y bueno, estamos acá trabajando como siempre para todos ustedes. Así que bueno, muchas gracias por preguntar y muchas gracias a todos los que se preocuparon. Me mandaron saludos, me mandaban mensajes. Muchas gracias.

Dice Darío, Pau, te recuperaste, qué bien, fuerza, te extrañé. Bueno, muchas gracias. Lo tenía, mira, ahí lo tenemos a Lalo, que nos manda mensajito, ahí lo vamos a escuchar, gracias.

0: Bueno, y tenemos mensajitos que nos mandó Lalo, que ya te agendamos, Lalo, ¿eh? Ahí está. Primera vez que se comunica con nosotros.
1: Hola, ¿cómo estás? Un gusto saludarte. Soy Lalo Díaz. Soy de General Belgrano, provincia de Buenos Aires.
0: ¡Ah, qué bien!
1: Hoy estoy en el partido de Ezeiza, trabajando.
0: Ajá.
1: Los escucho todos los días. La verdad, muy buena la radio. Soy de Santiago del Estero, de Los Gallegos, departamento San Martín. La única forma que los puedo escuchar cada vez que vengo para esta zona, porque sí, allá en Belgrano no los puedo sintonizar. Así que te mando un abrazo grande y es un gusto escucharte, te comento. Gracias, gracias.
0: Muchas gracias, Lalo, gracias, muchísimas gracias. Bueno, ya no vas a poder sintonizar, ¿eh? Porque te digo que nos han sintonizado hasta en Bolívar, ¿eh? Por aire, con la radio. Así que bueno, paciencia, que ya vamos a llegar en algún momento, ¿eh? Vamos a alargar un poquito la antena y vamos a llegar a General Belgrano también. Bien, y si no, nos podés escuchar por la aplicación, nos podés escuchar por internet, te podés instalar la aplicación en el celu, bueno, como vos quieras, para seguirnos escuchando, estés donde estés. 2 de la tarde, 20.

0: Bueno, tenemos ahí llamadito en línea. Hola.
1: Hola, buenas tardes, Paulita.
0: ¿Cómo estás, Dorita?
1: Bien, acá escuchándote. Bueno, volviste, Pau.
0: Sí.
1: Se te extraña, Paulita, ¿eh?
0: Ay, bueno, gracias.
1: Ay, sí, se extraña porque uno se acostumbra a escucharte todos los días, igual que a Fabio. Bueno, a Jenny no habló Jenny, así que después cuando empiece a hablar le vamos a extrañar a ella también.
0: Sí, ya se
1: así
0: tiene que animar.
1: Así que, Paulita, escuchándote acá, ese tema de nuestro Sachan Manta, de los pagos de puesto de día, Paulita. Y bueno, yo acá escuchando, bueno, como dije, y bueno, peleando con los platos. Así que bueno, que para no perder la costumbre, Paulita.
0: Bueno.
1: Así que bueno, te estaba escuchando, seguramente que era alguna alergia, algún virus o algo, Paulita, porque una vez hace mucho, 4 o 5 años me pasó a mí.
0: Sí.
1: Pero amanecí, vos no sabés lo que era la cara, cuando me miré en el espejo era roncha de todos los ojos rojos.
0: Ay, no, un monstruo era yo.
1: Es horrible, sí. Yo me fui a la dermatóloga. Ajá. Y mira, gracias a Dios que me había tocado una doctora bárbara, y con eso pero estuve como una semana y nunca más, gracias a Dios que no me agarró más. Qué porque bueno. Es horrible.
0: No, sí, es horrible, encima te falta el aire, te pica todo, ay, no, una desesperación.
1: Sí. Pero así bueno. Que bueno, pero ya está, ya va a pasar, de a poco se va, sí. Pero eso sí, hay que controlarse después para ver de qué sí. viene eso, ¿no?
0: Claro, sí.
1: Así que bueno, Pau, te sigo escuchando.
0: Bueno.
1: ¿Me podés guardar 10 cremas para el domingo, Pau?
0: Dale, mirá que aumentaron un poquito las cremas, ¿eh?
1: Sí.
0: Ah, dale.
1: Sí, ya lo estuvimos viendo con Juan ahí, así que ahí lo tenemos guardado en el celu, los precios.
0: Bueno.
1: Así que guardame 10 cremas, Pau.
0: Dale.
1: Dale, Paulita, te sigo escuchando.
0: Un beso.
1: Cuídate.
0: Hasta luego.
1: Chao.
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1: Bueno, tenemos más mensajitos por acá mientras la gente sigue eligiendo sus números por el sorteo de la moto 0 kilómetro y como segundo premio un costillar para 20 personas. Una cosa impresionante, 25.000 pesitos en número, Bienvenida Paola, me alegro que estés mejor, te escucho mientras trabajo, besos, dice Iris Mabel, gracias Iris. ¿Qué dice José? A ver, que manda mensajito. Vamos a escuchar a ver qué nos dice don José.
2: Hola Paulita, ¿cómo te va?
1: ¿Todo bien?
2: 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Che, decirle a Gallo que fui a Bosa a sacar el pasaje.
1: Sí.
2: Pedí a Pinto 70.000 pesos.
1: Ajá.
2: Nada barato, en Bosa.
1: Y bueno, tienen un muy buen servicio, un muy buen servicio. Hola Paola, ¿todo bien? Yo acá con mi hermano Abelardo, con la Gordi y mi amigo Tony. ¿Quiere escuchar Eterno Amor de los Manceros? Gracias, genia, dice Héctor. Dale Héctor, ahora vemos, Bueno, seguimos entonces por acá con la música. ¿Qué tenemos, A ver, las hermanitas Torres, escuchamos. Hermanitas Torres con los M.I.S. Cisneros.
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0: Hola, buenos días. Mirá, te estoy escuchando, enganché la radio muy buena. Estoy con mi mamá escuchando, ¿viste? ¿Sabes lo que quiero saber? Me llamo Aníbal de Gleu.
1: Sí.
0: ¿Me puede pasar el precio de las cremas? Y sabés la dirección de acá de Garnica, donde la puedo comprar, porque mi mamá sufre de la gastritis, ¿viste?
1: Dale.
0: Entonces me interesa el precio de las cremas. ¿No me puede pasar hoy la lista del precio de las cremas y de la
1: sí.
0: y la dirección de acá de Garnica, donde la están vendiendo? Dale, muchísimas gracias. Y que tengan un hermoso día y que Dios los bendiga.
1: Gracias.
0: Disculpame, te llamé solamente para decirte eso. ¿No me puedes pasar un tema vos folclórico? Uno sí. bueno que tengan ahí. Estamos con mi mamá escuchándote acá de mi casa. Dale, gracias.
1: Dale. Bueno, ahí les paso el teléfono de Clelia, que ella es nuestra vendedora en Guernica, ¿sí? En la zona de Guernica. Bien, bueno, ahí estamos, ¿eh? La gente que se está comunicando, preguntan por las antenas. Las antenas están 55, ¿sí? Y vienen con 10 metros de cable de regalo, ¿sí? 10 metros de cable de regalo. Así que está bueno porque viene todo en un kit para armar. No tenés que comprar más nada, más que llevarte la caja y armarla en tu casa. Ahí está Estercita.
2: Hola, Paolita, buenas tardes. ¿Cómo estás?
1: ¿Estás?
2: ¿Qué te había pasado? Si algo escuché yo cuando lo escuché a Fabio.
1: Alguien, me atacó un alien.
2: ¿Cómo estás vos? Me alegro que estés de vuelta a la radio, hermosa. Se te extraña cuando no estás, ¿eh?
1: Gracias. Me asusté más cuando la médica me dijo, bueno, ahora te van a poner un inyectable. ¡Oh! Y cuando llegó el momento, la enfermera me dice, te tengo que poner esto. Tenía como un litro la jeringa. Me dice, ¿sentís algo? ¿Estás mareada? ¿Tenés ganas de vomitar? ¿Te pasó? Por suerte no. Menos mal, porque había ido sola. Bueno, Luisito, ya está acreditado tu mes en la aplicación, Luis Arce. Bien, a ver, más mensajitos por acá, creo que no. Bueno, gracias a la gente que se está comunicando, oyentes nuevos, ya los estamos agendando, Muy bien, entonces, seguimos con la música, con este enganchadito que ya se está terminando, mira. Ahí está.

0: Bueno, ahí estábamos escuchando la Maimareña en la versión de los Cantores del Alba. 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

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Bien, ¿qué más tenemos por acá? Mensajito. Bien, bueno, muchas gracias. Oyentes nuevos que se van sumando. Gracias, Eugenia, por el videito. Te mando besos. Seguimos.

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0: El tiempo en Santiago del Estero, cielo nublado, humedad 71%, la temperatura actual 20 grados 2 décimos, la térmica 23.
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0: Y acá en Buenos Aires, cielo nublado, llovizna de ratitos, garúa, 17 grados la temperatura. Y parece que el sol no se quiere asomar todavía, ¿eh? Máxima para hoy, 18 grados nada más.

Bueno, tenemos información sobre las quinielas en Santiago del Estero, la tómbola para la previa. El número que salió a la cabeza fue el 3969-3969 y en la matutina el 4671-4671. Para Buenos Aires los números fueron en ciudad. En la previa el 7218-7218, en la primera el 4599-4599 y en la matutina volvió a repetirse el número del que ganó la moto anoche, pero en provincia, el 799179. En la provincia de Buenos Aires la previa fue para el 4103-4103, la primera para el 1006 y la matutina en provincia de Buenos Aires 9643. Hasta las 5 de la tarde estamos haciendo la tarde de la radio por M1130, emisora Santiago y Copla, a través de www.santiagoycopla.com.ar, en las aplicaciones de los decos, en la aplicación del celu, ya te dije, la podéis instalar, y también nos podés escuchar en Santiago del Estero 103.1 FM.

Y ahí estábamos escuchando al Quinteto Imperial con María Elena Soñé con Vos. 3:42. Bueno, acabo de recibir un llamadito muy lindo porque nos están escuchando, ¿saben desde dónde? Desde 9 de julio, por aire. ¿Vieron que yo les dije el otro día en Bolívar? Bueno, hoy nuestro amigo Miguel Barrientos anda trabajando, anda viajando por 9 de julio y estaba sintonizando la radio. Una alegría enorme, Miguel. Saludos. Y ahí compartimos La Mula por Miguel Barrientos.

0: El pronóstico nos indica para Santiago del Estero, para mañana viernes, mínima 14 grados, máxima 17, con llovizna durante todo el día. El sábado, cielo nublado, mínima 16, máxima 22. Y el domingo también, cielo nublado, con mínima de 17 grados y máxima de 25.
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0: El tiempo en Buenos Aires para mañana viernes, mínima 15, máxima 16. El sábado, y sí, continúa el agua, mínima 12, máxima 13, con lluvia durante todo el día, al igual que el domingo. Y el lunes, mínima 11, máxima 15 para el domingo. El lunes, mínima 12, máxima 16 grados.

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Mensajitos al 1168631120. Hola, buenas tardes. Acá en Complejo Don Daniel, en Roque Pérez. Los escuchamos siempre. Se pueden pasar el burro para pasar el día nublado y lluvioso, me dice Matías. Dale, Matías, muchas gracias. Y lo que estamos escuchando, dice, hola Paola, ¿podés pasar el embrujo de mi tierra por Peteco Carabajal? Gracias, dice Eduardo. Gracias, Eduardo, saludos.

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1: 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Y todas las propiedades de las vitaminas, la crema, etcétera, etcétera. Hasta las 5 de la tarde, emisora Santiago y Copla, y esta es la tarde de la radio.

Bueno, muchas gracias a la gente que se está comunicando, que nos están sintonizando mientras trabajan, mientras estudian, mientras están haciendo nada, pasando el tiempo en casa, tomando unos matecitos. Nosotros estamos acá hasta las 5 de la tarde, porque a esa hora, como dije hace un ratito, llega Héctor Franco con su programa. Después a las 7, la gente de La Mutual, 24 de abril. Quédate con nosotros hasta las 5.

4:38, cartas marcadas, lo que estamos escuchando con los hermanos Matar, y tenemos un mensajito, dice: hola, ¿cómo estás? ¿Me podrías pasar un tema de Enrique Massa? Estoy en Bolívar, me dice Cristian. Dale, Cristian, muchas gracias.

0: Muy bien, selección de chacareras con el conjunto Chaca y Manta. Tenemos mensajitos ya, los últimos de la tarde.
1: Hola, Paola.
0: ¿Cómo
1: Buenas
0: le va?
1: Tardes. Me pasaría a Gente de Ley por el Cuarteto Santa Ana. Y yo también hasta las 5 y después me voy a trabajar.
0: Ah, bien.
1: Gracias.
0: Bien.
1: Chau.
0: Chau, gracias, gracias. Gente de Ley. Ahí está, estamos buscando. Hola, buenas tardes. El alias es lo mismo. Sí, señor. O señora, no sé.
1: Porque... después me voy a trabajar.
0: Ah, bien.
1: Gracias.
0: Bien.
1: Chau.
0: Chau, gracias, gracias. Gente de Ley. Ahí está, estamos buscando. Hola, buenas tardes.

0: Bueno, ya nos estamos yendo, gente. Nos estamos yendo. Hasta mañana, si Dios quiere.
1: Miguel Franco, qué amigo. Ya mejor no puede ser.
2: Y como gaucho de ley, se merece un homenaje por defender con coraje a nuestro querido chamamé.
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0: Ernesto Montiel y su cuarteto Santa Ana, gente de ley, con este tema nos vamos. Ya se viene Héctor Franco, el padrino. Besos para todos, cuídense.

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0: Hola, ¿cómo les va? ¿Cómo anda la barra? Les mando un abrazo enorme y el deseo que estén bien, que estén en paz, en armonía, que tengan tranquilidad espiritual. Nosotros desde aquí, desde la radio, vamos a intentar ser una grata compañía para ustedes, ¿eh? Ojalá Dios quiera y se nos dé. El equipo está completo. Hilda está en los teléfonos, Dani Aguirre en la operación técnica. Mi nombre es Héctor Franco y si tú aportas la sal de la alegría a esta mesa cordial de nuestra casa, es más sabrosa que el pan tu compañía. Abre la puerta sin llamar y pasa. Hasta las 7 de la tarde, desde Buenos Aires, capital de la República Argentina, para el país y el mundo, esto es Nuestra Gente. 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Nuestro WhatsApp es 11-4-4-25-23-22 y nuestro Facebook es Héctor Franco, simplemente Héctor Franco. Pedime amistad que no se la niego a nadie, ¿eh? Y también estamos por FM 103.1 Santiago y Copla en los pagos de Santiago del Estero. FM 103.1 y Caño, Real Sayama, Herrera, Colonia Dora, Natuya, Mailín y Lugones en los pagos santiagueños. Como todos los días, damos comienzo a nuestro programa contándote lo que pasó en el país y en el mundo en un día como hoy. Bueno, lamentablemente ayer, ¿no? Creo que te dejó una carpeta, Julio, de Piero, Lamentablemente en el día de ayer se nos fue Piero Antonio Franco de Beneditis. Había nacido un 19 de abril de 1945 en Galipoli, Italia, región de la Puglia, donde vive Donato, también el chef Donato vive ahí en la Puglia. Sureste de Italia, frente a Grecia y a Croacia. Llegó con 3 añitos al país, primero su familia se radicó en Banfield y luego se mudaron a Allen, Río Negro, donde se inició con la música. Su tema fue, sin lugar a dudas, en 1968, Mi Viejo, ¿no? Ese gran, gran tema que, y luego vinieron muchos más, ¿eh? Se fue de gira ayer, 7 de octubre del 2026, tenía 81 años, sin duda se fue un grande de la música argentina.
1: Una de las grandes figuras de la música popular argentina, sin lugar a dudas, es Piero, que hoy gentilmente está con nosotros. ¿Quién fue Piero? ¿Quién es Piero?
2: Cantautor, normal. ¿Cómo te explico? En pocas palabras. Yo nací en Italia, me trajeron acá, empecé a cantar medio de casualidad, por ahí a los 18 años. Tuve 3 épocas, una época al principio testimonial, después una época contestataria, donde estaban las canciones de protesta, una de propuesta, que fue más o menos del 80 al 86, 87.
1: Piero, sus comienzos tuvieron orígenes allá por la década del 60, de la mano de Roberto Galán, ¿no? Así en el plano popular, ¿no?
2: Sí, Galán y Carrizo. Galán tenía un programa llamado Remates Musicales, y entre remate y remate nosotros cantábamos algunas canciones, y después Carrizo, que tenía un programa de sábados continuado, que era de 1 a 9 de la noche,
0: Y ahí me cuenta, Julio Ramos, que es quien está haciendo el reportaje a Piero, que lo recibía con una bonomía, con una simpatía siempre. A la casa de Piero iba Julio, le tocaba el timbre y Piero le daba el reportaje para que charlaran un rato, ¿no?, y le contara su historia. Realmente una persona adorable, Piero, así también lo describía la gran negra, ¿no?, la Mercedes Sosa. Este tema, que cuando yo tenía la confitería en María Grande y me gustaba cantarlo, todo el mundo me lo pedía y dice, te sale muy bien este tema, mirá vos.
3: Es un buen tipo, mi viejo.
0: Piero, querido.

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1: Qué temazo, ¿no?
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1: Todos lo queríamos cantar a mi viejo. Hermoso tema de Piero.
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1: Hoy en la República Argentina se festeja el Día del Profesor de Educación Física. Le mando un abrazo a mi compita Enrique Beltrán, profesor de Educación Física y gran amigo. Un abrazo, Enriquito, gran profe de Educación Física. Mis hermanos le tenían una bronca porque los tenía carpiendo mientras hacían Educación Física. El gran Enrique Beltrán, personaje ya de María Grande, casado con Anita Chap. Un abrazo, Enrique. Día del Trabajador Rural también en el día de hoy, por eso vamos a tener un programa especial dedicado al campo argentino, y es Día del Estudiante Solidario, porque unos chicos que iban a hacer una acción solidaria tuvieron un accidente y la mayoría de ellos lamentablemente murieron. Por eso hoy se celebra también el Día del Estudiante Solidario. En 1515, Juan Díaz de Solís zarpa del puerto de San Lucas de Barrameda en viaje y descubre el Mar Dulce, es decir, el Gran Río de la Plata. Lo confundieron con un mar de agua dulce, qué maravilla, ¿no? Era el Río de la Plata. En 1800, después se lo terminaron morfando a Juan Díaz de Solís, se lo morfaron los indios. Pobre Solís. En 1812, en Buenos Aires, es derrocado el primer triunvirato y se crea el segundo triunvirato. En 1814, por decreto del Supremo Gobierno de las Provincias Unidas del Río de la Plata, se crea la provincia de Tucumán. Feliz cumpleaños, querida Tucumán. ¿Tenemos algo de Tucumán? A ver, parate, vamos a buscar algo de Tucumán para homenajear a esta querida provincia. Un cachito nada más. A ver qué tengo por acá de Tucumán. Tucumán, qué bonito. Eterna primavera, el trío San Javier. Homenaje a quien hoy anda cumpliendo años.

0: 1860, en Buenos Aires, el presidente Santiago Derqui decreta que se usaría en todos los actos administrativos la denominación República Argentina. En 1895, en Lobos, provincia de Buenos Aires, nace Juan Domingo Perón. Estuvimos en la casa de Perón, lo fuimos a visitar con amigos, y nos mostraron, porque teníamos un guía, su cama, donde nació, su casa, todo. Realmente fue un paseo muy lindo, el lugar donde nació el general Perón. Un gran pensador, Perón. Espérate. Quería ponerte la marcha peronista un cachito y no la pude encontrar así rápidamente. Bueno, en 1898 aparece en Buenos Aires la revista Caras y Caretas. En 1913 muere el general y escritor Lucio B. Mancilla, autor de Una excursión a los indios ranqueles. En 1920 nace el gran actor Eduardo Rudy. Fue además un importante animador y locutor de Walt Disney en Estados Unidos para las producciones de habla hispana. Eduardo Rudy.
1: Esta ciudad que crece con la filosofía de emparentar en tango al barro y al cemento te pertenece entera. Del arrabal al centro te la has ganado toda. Del abuelo al purrete, del bacán al obrero, de la risa a la lágrima, del descanso al desvelo, del amor a la bronca. Sos el único dueño.
0: Qué grande, Eduardo Rudy. En 1927 muere en París el escritor Ricardo Güiraldes, autor de su obra maravillosa que estudiábamos todos en la secundaria, Don Segundo Sombra. En 1927 nace el doctor César Milstein, premio Nobel de Medicina, en 1984. En 1929 nace Manuel García Ferré, creador de Antojito, Hijitus, Petete, Larguirucho y muchos otros personajes. Un genio, Manuel García Ferré, un genio realmente. En 1935 se funda en Buenos Aires la Academia Nacional de Ciencias. En 1964 aparece la revista infantil Antojito. En 1981 muere el director de cine Armando Bó, conocido especialmente por sus películas con Isabel Sarli. Qué historia cuando murió Armando Bó. ¿Sabés que la dejaron llegar a Isabel Sarli a su velorio? Porque Isabel Sarli y Armando Bó tenían un amor clandestino. Isabel, Armando Bó tenía su familia, tenía su gente, su esposa, sus hijos, ¿no es cierto? Y con Isabel Sarli no tuvo hijos, no tuvo nada, pero era un amor imposible de ocultar. Y válgale que la familia de Armando Bó en ese momento en el velorio permitió que Isabel Sarli estuviera allí despidiendo a ese ser tan querido para ella, ¿no? En 1982 muere el actor argentino Fernando Lamas, cuya carrera se desarrolló principalmente en los Estados Unidos. En el 2009 muere y lo llora el país a un grande llamado Juan Carlos Mareco Pinocho.
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lo cantaba el país a esto. Increíble. En el 2025 muere el futbolista y entrenador Miguel Ángel Russo. Estas fueron las efemérides de hoy, 8 de octubre del 2026. Bueno, vamos con la adivinanza. ¿Qué te vamos a regalar? 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Bueno, va la pregunta. Me la dio mi compañero técnico operador. Así que cualquier cuestión, agárrensela con él, ¿eh? Yo no tengo nada que ver. Él me dice, mira, cuando yo tenía 6 años, mi hermana tenía la mitad de mi edad. Te repito, cuando yo tenía 6 años, mi hermana tenía la mitad de mis años. Ahora que tengo 70 años, ¿cuántos años tiene mi hermana? ¿Estamos? No, si no vas a creer, ¿eh? No, si el tipo piensa de vez en cuando. Cuando yo tenía 6 años, mi hermana tenía la mitad de mis años. Ahora que tengo 70, ¿cuántos años tiene mi hermana? ¿Estamos? Mire que los regalos son importantes, ¿eh? 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Nos vamos, nos vamos al campo, nos vamos a ir a este lugar maravilloso de la República Argentina, que es lo que siempre ha impulsado a este país para que pueda, ¿no es cierto?, salir adelante de su forma económica. No tenemos otra cosa, no fabricamos otra cosa, solamente el campo era lo que producía dinero a nuestro país. Ahora se están agregando otras cosas, y ojalá así sea, ¿no? Hoy es el Día del Trabajador Rural.

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0: Hernán Goró, hola Héctor Franco y compañía. Pasa un tema de Abelardo y Mota, has de volver. Chamamecero, el amigo Goró. Te mando un abrazo, Hernancito. Lo vamos a pasar a la yapa, cómo no. Miguel Ángel Lenin está conectado con nosotros. Muchas gracias. Mi amiguita, si toco ahí se me despiola el teléfono. Querida amiga, me manda la foto de su querido esposo Mirta Toscani. Mándame un mensajito, Mirta, querida. No me lo mandes por ahí porque si toco la imagen, perdí con el teléfono. Víctor Hugo Rodríguez, hola, feliz día, mi profe Enrique Beltrán, claro, te tenía carpiendo también a vos, más vale. Bueno, nos saluda, están conectados por Facebook, Claudio Domonte, del Kilómetro 40, un abrazo, Claudito querido, hermanito del alma, Pablo Niel, Julio César Galarza, Néstor de Bar Las Glorias nos manda saludos, Pocho Rodríguez, Pocho querido, un abrazo, Tere Dadamo de Ramos nos manda un abrazo, así, enorme, así de grande. Bueno, ¿cuántas veces aquí en Buenos Aires cuando llega el frío, cuando llega el invierno, decimos qué lindo, ¿no? Qué lindo que se van a poner los campos de esquí allá en el sur, allá en Bariloche, allá en Las Leñas, ¿no? Y sin reparar que la gente de campo, cuando tiene todos estos inconvenientes, la pasa muy mal. La pasa muy mal porque no tiene movilidad, porque los campos se han quemado con tanta nieve y los animales quedan sin alimento. Y bueno, y todas esas cosas que pasan, ¿no? Ni hablar de trasladarse de un lugar a otro, porque si está soplando el viento y está nevando, eso se llama el viento helado, y en el cual podés aguantar media hora, un poquito más nada más, hasta que te llega realmente la congelación de todo el cuerpo y, por supuesto, partís de este mundo, ¿no? Hugo Jiménez Agüero, un gran locutor también, Hugo Jiménez Agüero, un gran poeta, gran escritor y también gran amigo, porque nos ha visitado muchas veces aquí en la radio y lamentablemente tuvo un accidente en la Ruta 3 que le tronchó su vida, pobrecito, ¿no? Bueno, Hugo Jiménez Agüero nos explica un poco, si nos damos cuenta, que a veces aquí, en la gran ciudad, ¿no es cierto?, y con algunos pesos en el bolsillo, nos volvemos bastante soberbios para ese tema. No darnos cuenta que también ellos, con eso que nosotros queremos disfrutar, lo están pasando muy mal.
1: Continuamos con los mensajes para el hombre de campo. Se comunica Senor Martínez de Estancia Altero, puesto La Vasca, que en esta ciudad su esposa ha dado a luz a un hermoso varoncito. Tanto la madre como el hijo se encuentran en perfecto estado de salud. Y debido al temporal se recomienda no viajar. Repito, se recomienda no viajar.

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1: El mensaje de hoy de nuestro duende. Dice el duende: el odio es corrosivo y lo primero que se carcome es tu alma. Nunca, nunca lleves contigo odios. El odio es muy hábil porque actúa de poco a poco y en silencio. Cuando te das cuenta de sus afectos, a veces ya es demasiado tarde. El odio es líquido, uno no lo dirige a personas o a hechos, pero salpica, ¿eh? El odio salpica y bien lejos. Pero lo que él no sabe es que es un sentimiento y por lo tanto el dominio que tiene sobre nuestras propias vidas los tenemos cada uno de nosotros. Los sentimientos no son ni buenos ni malos, lo que se juzga son las acciones. Dice el duende: hay que tener más cuidado con lo que hacemos y decimos que con lo que sentimos, porque es inmanejable. Deseo que ante su presencia, ante la presencia del odio en mi vida y la vida de aquellos que amo, todos y cada uno seamos hábiles y que él no nos avasalle por sus pasiones. El odio es un sentimiento de profunda antipatía, disgusto, aversión, enemistad o repulsión hacia una persona, cosa o fenómeno, así como el deseo de evitar, eliminar y destruir a su objetivo. El otro día comentaba de los sentimientos del corazón, ¿no? El corazón tiene sentimientos. No se descubrió hace mucho esto, ¿no? Se pensaba que los sentimientos solamente los manejaba el cerebro y que el cerebro y la mente eran lo que podían producir o no sensaciones de angustia, de alegría, esas sensaciones que solamente estaban destinadas, parecía, para la mente. Y no, el corazón también lo siente. ¿Y sabes qué? Lo siente primero que la mente. El corazón es el que le avisa a la mente el problema que está teniendo o la alegría que está teniendo. Si está teniendo una alegría, el cuerpo se pone bárbaro. El cuerpo, viva la joda. El cuerpo está bárbaro, le encanta al cerebro que el corazón le avise que está bien, que está alegre, que está contento. Entonces, va, vivamos felizmente. Pero si el corazón le avisa al cerebro que anda teniendo problemas, por ejemplo, de odio. El cerebro, que está conectado con todo el cuerpo, empieza a emitir una señal de no estamos bien. No estamos, el corazón me está diciendo que no estamos bien. Y en ese no estamos bien, suponete que vos estás comiendo, comiste algo, te cayó mal la digestión, porque estás mal, lo querés matar al tipo que te hizo esa macana, ¿no? Lo querés matar, lo querés asesinar. Si tuvieras un revólver, le encajás 4 tiros. El corazón le avisó al cerebro. ¿Qué hace el cerebro? Distribuye la noticia. El corazón está mal, hay problemas de todo tipo. Ojo, riñón, guarda riñón, guarda, guarda hígado, guarda páncreas, guarda pulmones. ¿Y sabes qué se genera en esos órganos cuando transcurre el tiempo de que no lo podés liberar al problema? Hay una palabra dura, difícil, se llama cáncer. Cáncer. La mala sangre, el odio hacia algo que te come la vida todos los días, se transforma en una palabra odiosa que se llama cáncer. Hay que sacárselo de encima. Hay que aprender, como decía el tatita Dios, aprender a perdonar, ¿no? Hay que perdonar. ¿Pero para qué? ¿Para la otra persona? No, la otra persona que sigue su vida. ¿Qué me importa la otra persona? La que yo odio. ¿Qué haga su vida? No. Yo me tengo que sacar el odio de encima. Yo me lo tengo que sacar de encima porque me va a matar. El odio se va a transformar en una enfermedad que no me la voy a poder sacar de encima. Por lo que te expliqué, el corazón le avisa al cerebro, andamos mal, estamos mal. Hay un odio que no me lo puedo sacar de encima, y el corazón dice, ¿qué hago con este tipo? ¿Qué hago? ¿Lo mando al suicidio o no? Y por ahí te puede mandar al suicidio, porque no encuentra la forma de que vos, ¿no es cierto?, te saques ese problema de encima. Encima, para redundar la cosa, el único que se lo puede sacar sos vos. Aunque vengan mil a querértelo sacar, es imposible. No sale el odio. No se va el odio, no se va el rencor. El único que lo podés sacar sos vos. Hacele un canje al tatita Dios. Hacele un canje al tatita. Tatita querido, me voy a sacar este odio del corazón. A cambio te pido que me dé salud, que le dé salud, por ejemplo, a un enfermo que tenés en la familia. A tu hijo, a tu hija, a mí. Yo saco el odio de mi corazón y vos dale salud al que lo está pasando mal. ¿Eh? ¿Estamos? Hacele un canje. Nunca más el odio puede vivir en tu espíritu, en tu corazón. ¿Sabés por qué? Porque en definitiva el odio te termina matando. Día del peón de campo. José Larralde.
2: Cuando al caer la tardecita,
1: galpón de ayer,
2: aquel niño vadea la puerta de la casa, de adentro hacia afuera, es que ya ha llegado adulto. Llegar a muchacho era para uno la no tan aliviada época de ganarse el puchero en serio. Sin embargo, hoy pienso que casi uno ya se ganaba la sopa y tal vez un poco más, mucho antes de saber por qué. Hacer una changuita a los 7 u 8 años era cosa que no asustaba a nadie. Cortar yuyos, acompañar al turco vendedor de ropa por las estancias, juntar el ramerío de la poda y mil tareas más eran la forma más sencilla de arrimarles fideos a la olla. En aquella época, la cosecha terminaba para la Navidad o el Año Nuevo y se le daba al acordeón como por tanto. Siempre había algo para festejar. La cosa era armar una carpa, conseguir algunos corderos, y la farra duraba hasta que algún mamao se le daba por dar alguna trompada o adornar alguna cara de un planazo. Nunca faltaba el pesado de la fiesta, el malo que le dicen, título conseguido a costa de haber caído preso alguna vez, por amargo y borracho nada más. Todo aquello ya pasó. Fue la orilla de un tiempo en el recuerdo, pero están todavía aquellos hombres, alguno con la marca en los tobillos dejada por el burro y la alpillera, otros más jóvenes con la sonrisa pícara y orgulloso de haber vivido estas historias, que de tan hace poco ni son historias todavía.

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Vos sabés que uno es complicado, el ser humano es complicado, es enredado, ¿viste? De vez en cuando andamos mal, andamos cabibajo, no sabemos cómo salir de algunas cuestiones que nos tienen mal y no le encontramos la vuelta, ¿viste? Yo creo que una persona anda bien cuando es una sola persona. A ver, te voy a tratar de explicar esto porque a mí me ha pasado. Cuando uno es uno solo, porque a veces uno es dos, está el tipo que quiere salir del problema y está el otro tipo que no quiere salir del problema. Y es uno mismo. A ver cómo te lo explico. Por ejemplo, vos tenés un vicio. Hiciste un papelón porque anduviste en curda delante de unos amigos y de sus mujeres y mostraste la hilacha. Entonces decís, no, yo tengo que salir de este problema. Tengo que salir de este problema. ¿Cómo? Y el otro, la mente, porque la mente quiere hacer siempre lo mismo, siempre lo mismo. Te dice, vos sos loco. ¿Qué vas a dejar de ir al bar con tus amigos, jugar al truco y tomarte unos vinos? Y que sí, lo tendría que hacer. Lo tendría que hacer porque no puedo seguir en este camino. Me voy todos los días al bingo y no puedo ir todos los días al bingo. Tengo que salir. Pero que no seas oso, dejate joder. Andá al bingo, ¿qué te va a hacer el bingo? El otro. La mente que quiere hacer siempre lo mismo. Siempre lo mismo. Lo único que cambia para poder cambiar es tu actitud. No hay otra palabra. No busques otra porque no existe, porque no hay. Es la actitud. ¿Y cómo es la actitud? Y si me he vuelto un jugador porque tengo la quinela a la vuelta de mi... No. En lugar de ir por esa vereda, voy a ir por la otra. A los muchachos en el club le voy a decir, mirá, no me siento bien, ando con unos problemitas, el médico me ha dicho que me tengo que cuidar, no sé de qué, pero no voy. La peña de los viernes, ¿viste? Esa peña que se juntan a chupar y a jugar al truco y que va y viene el vino y va y viene el whisky y va y viene el cordero y va y viene la... No. Muchachos, perdón, pero este viernes no voy a poder ir. Vos sabés que... No, mi patrona no está bien. Cualquier excusa, la que encuentres, la que te venga bien. ¿Para qué? Para ir haciendo un caminito. Un caminito distinto al que venía transitando, porque si quiero cambiar algo, tengo que cambiar cosas. No voy a cambiar haciendo lo mismo. ¿Me entendés? Estoy depresivo, estoy mal, estoy tirado en la cama, che, no me puedo levantar, hermano, no me puedo levantar. Y viene gente a decirte, che, vamos, arriba, hermano, ¿qué te pasa? Vas a dormir todo el día, vos, te vas a podrir ahí en la cama. Ah, sí, ¿no te quieres que fácil? Si hay dos tipos acá adentro. Hay uno que me dice, levantate, salí, vamos a hacer cosas. Y el otro que me dice, quédate acá, tranquilo. Y ese estado de ánimo, ¿viste? ¿Así? Parece que le gusta al organismo, ¿viste? Medio que... ¿Por qué? Y porque también un poco das lástima. Entonces, como estás dando lástima un poco, medio, ¿viste? Que al otro tipo, al de la mente podrida, al que hace siempre lo mismo, medio que le gusta también. Medio que le gusta, que lo atiendan, que lo mimen, que lo miren, ¿qué te pasa? Pero dale... Y no es fácil salir de esa situación. No. La única es la actitud. Y la actitud a veces es dolorida, es comprometida. Tenés que agarrar por la tierra arada, tenés que esquivar bultos de todo tipo, tenés que sacarte del organismo, de tu mente, de tu corazón, sobre todo, hablábamos del corazón recién, ¿no es cierto? Esos sentimientos negativos que te tienen metido ahí, ¿no es cierto? La jubilación de mierda que cobro, las cuentas que me vienen, y todas esas cosas que nos están pasando. ¿Y cómo salimos de ahí? ¿De qué forma salimos de ahí? Y capaz que tratando de apretar el bolsillo hasta donde se puede,
tratando de no hacernos todos los días mala sangre, que lo único que va a lograr es que vayan a visitar al de la cochería nuestros parientes un poco antes de la cuenta, ¿eh? Para despacharnos a nosotros. Tranquilidad, hermano, tranquilidad. ¿Hoy abriste los ojos? ¡Pah! ¡Dichoso vos y yo! Hay millones que hoy no abrieron los ojos. Millones en el mundo. ¿No cayó ninguna bomba hoy? ¿Ah? Anda a Croacia, anda a Rusia, anda a Irán, anda a Israel. Donde caen bombas todos los días. ¿Tenés tu familia que está bien, que está sana, tus gurises, todo? Bueno, afortunado. ¿Tenés casa? ¡Oh! Afortunado, pero cientos de millones de personas que no tienen un techo. ¿Comiste hoy? Ah, no, hermano. Entonces, pongamos las barbas en remojo y tratemos de salir de situaciones, ¿no es cierto?, que son difíciles, sí, son comprometidas. Pero si las dejamos meterse en nuestro organismo, en nuestro corazón, en nuestro cerebro, nos terminan liquidando. Que sea feliz, mi querido amigo, buscando la felicidad, capaz que en cosas sencillas. Ayer estábamos medio así con Hilda. Sí, viste, no había internet, no podíamos transmitir. Vamos a ver las nietas. Y nos fuimos a tomar mate con las nietas, a reírnos con ella, de esas pavadas, cosas, ¿no es cierto? Que le encanta estar con los abuelos. Compramos una factura y nos fuimos a tomar mate con las nietas. Y se nos pasó. Y se nos fue. Esa pesadumbre de un día tan triste como fue ayer. Ayer se caía el mundo acá, hay calles inundadas por todos lados, árboles que volaban, redes de energía eléctrica y de cableados de internet que volaban, porque todo era un caos ayer. Un caos total. ¿Cómo lo salvamos? Vamos a tomar mate con las nietas, vamos a reírnos un rato, a estar con ellas, que nos regalen su cariño y nosotros nuestro. Y así zafamos. Pero hay que buscar zafar, que si uno se queda siempre lo mismo, vamos a estar siempre, siempre, siempre, siempre en la misma historia, ¿no? Viviendo días tras días mal, preocupados, amargados, tristes, sin futuro, sin futuro. Te doy un dato para vos y para mí. La muerte va a llegar. No te quepa ninguna duda. No, ojalá no sea hoy, mañana, pasado. No, capaz que no. Tampoco te avisa cuando viene. No, tampoco te avisa. Y los últimos tiempos, si ya sabemos, cumpliste 70, yo 77, no sé vos. ¿Cumpliste más de 70? Bueno, está el boleto picado, Está el boleto picado. Entonces, ¿qué hacemos? Y bueno, vamos a ponernos un pantaloncito lindo, una camisita, nos vamos a perfumar un poquito y vamos a ir al club de jubilados. A charlar con las chicas, vamos a decir, nuestras abuelitas de 70 también. Charlar con ellas, capaz que se arma un bailecito y hasta nos animamos, ¿no? A bailar un poquito ahí en el club, en la sociedad de fomento del barrio. Buscar salir de alguna manera. ¿Qué será de la vida de esta chica que anduvimos medio novia? La voy a googlear, a ver por dónde anda, qué sé yo, capaz que tengo algún dato de ello y la llamo por teléfono a ver cómo está y salgo de esa situación. Te mando un beso, perdóname la charla, pero hoy tenía ganas, ratito, de hablar estas cosas con vos.

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2: Dedicado al peón de campo en su día. Franca de Luzuriaga, la respuesta. Muy bien, Franquita. Cuando tenía 16 años escuché por primera vez a Piero cantando un tema en italiano. Claro, así arrancó Pierito. Compré el disco y se lo mandé a mi nona en Italia. Era el último disco de moda y la letra la sé de memoria, mirá vos, Franquita. Así arrancó. El éxito de Piero, sin duda, fue Mi Viejo. Me lo estaba pidiendo el gordito Canjiani, no, sin saber que fue el primer tema que pasé hoy, ¿no es cierto?, recordándolo al Tanito Piero. El Taita del Chamamé de Asencan. ¿Qué dice el Taita del Chamamé? De los pagos de Asencan. ¿Lo tenemos? Si no, esperamos,
3: Buenas tardes, amigo.
2: ¿Cómo anda, compa?
3: Rulo.
2: ¿Cómo le va?
3: Franco.
2: Sí, señor.
3: Soy Rulo.

0: el Mendoza, el Taita del Sábamé.
1: Sí.
0: Díaz Encán. Ajá. Estoy de paseo aquí en María Grande.
1: Ah, mire usted.
0: Lo estoy escuchándolo aquí.
1: Ajá.
0: A usted, si usted pudiera pasarme.
1: Sí.
0: Si no fuera mucha molestia en el rinconcito, si tiene algún rinconcito de la música.
1: Ajá.
0: Del litoral de la música de Chamamecera, si usted me puede pasar ese tema que compuso el maestro Tarragorros, dedicado al cantor Astilio Taboada. Ajá. Ese cantor que tuvo Alcaraz II.
1: Sí.
0: Donde nombra a María Grande.
1: Ah,
0: así que aquí estoy escuchándolo con Laura. Mucho frío aquí después de una lluviecita, ayer la tarde.
1: Sí, está frío el clima.
0: Una lluviecita 20 y pico, frío, cielo totalmente cubierto. Así que estoy saboreando unos mates amargos escuchando tu programa, los comentarios. Muy bueno todos los comentarios
1: gracias,
0: que hagan.
1: Hermano, muchas gracias.
0: Lo que era antes, eso es cierto lo que dice usted, los carros, cómo iba la gente, a caballo. Por eso yo digo siempre que el caballo nunca se lo va a reemplazar por ninguna cosa, lo mismo que la mano del hombre, por más máquina que sea, siempre tiene que estar la mano del hombre o la voz del hombre.
1: Sí, señor.
0: Nunca va a reemplazar a nada la vieja ciencia de antes.
1: Claro,
0: bueno,
1: claro,
0: amigo Franco, que termine abrazo, bien amigo. Este día.
1: Ajá. Muchas gracias.
0: Y el saludo grande. Como siempre, si usted me puede pasar ese tema, marca borrada por el maestro.
1: Ah, ahí me diste la mano.
0: Las glosas del recordado entre Riano Oscar Coco Almonoz.
1: Claro, ahí me diste la
0: mano. El saludo grande para los amigos, aquí de María Grande, los amigos Díaz Encán.
1: Bueno.
0: ¿Quién lo habló? Rubén Mendoza, el Taita del Chamamé, Díaz Encán. Y el saludo grande para mi jefe, el Tano Geminiani, que tiene que estar escuchando el programa, por
1: Tanito,
0: supuesto.
1: Claro, está firme.
0: Hace cadena radial de ahí en el siglo XXI, también donde yo lo escucho.
1: Bueno.
0: A usted, que tenga mucha suerte en su gran programa. Chau,
1: un abrazo, Taita, amigo. Mendoza, chau, chau, hermano, chau. Váigale que me dio el dato, claro, marca borrado. Vamos a chamamecear un poquito porque hay otros amigos que me están pidiendo chamamé también. Hernancito Goró, has de volver, me están pidiendo. Laurita González, la mejor manera de salir de un problema es reconocerlo, sin lugar a dudas. Luchi Sacia, hola, ¿cómo andas? Muy bien, Luchi, espero que vos también, mi amor, ¿eh? Laura González, al mal tiempo, buena compañía. Muchas gracias, amigo, qué divino. Víctor Rodríguez, feliz día para mi prof. Muy bien.

el taita del chamamé de Asenker me pedía un tema que lo nombre a María Grande. Hay un tema que Tarragorros lo dedicó íntegramente a María Grande, que es Colorado Retá, o Colorado Reta, no sé cómo es el acento o no en el guaraní, ¿no? Y está dedicado al bar que estaba enfrente al reloj municipal, el bar de Berna, donde paraba Tarragorros con su taxi, con su Lucián de Tela, el 778. Ahí paraba Tarragorros. Y Berna era de pelo colorado, por eso es Colorado Retá, ese chamamé dedicado totalmente a María Grande. Porque si Tarragó tenía que tocar en la zona, ¿dónde paraba? En lo del Colorado Retá. Escuchá un cachito de esto.

0: lo tenés ahí colorado, está. Al amigo José Berna, ¿no? Qué lástima que ese lugar, que podría ser uno de los reservorios ya un poco de museo de María Grande, ¿no? Porque fue el primer bar que tuvo María Grande ahí, frente a la plaza, ¿eh? Frente a la plaza, al lado de la municipalidad, esté en esas condiciones, que es medio lamentable, ¿no? Como ha transcurrido el tiempo y no le han hecho un mantenimiento. Me parece que, muchachos, hay que ponerse las barbas en remojo. Esos son lugares emblemáticos de una ciudad que se vio crecer permanentemente, pero nunca debe olvidar sus tradiciones y sus orígenes, ¿no? Bueno, a ver qué me pedí el amigo. Ah, un tema, Has de Volver. Ah, qué hermoso chamamé, ¿eh? Lo canta, por supuesto, Julio Luján, el cantor de Villaguay, donde tiene su monumento, ¿eh? Hermoso tema.
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0: Víctor Villaverde nos saluda desde Salto Argentino. Un abrazo, Víctor. Alberto de Valentín Alsina, qué buen folclore.
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0: Hermoso chamamé.
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0: Un abrazo, amigo Bro.
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0: Y un abrazo al cielo para tu viejito.

Demetrio del Viso, la respuesta. Demetrio, corre el tarro. Lucía. Muy bien, Lucía. Muy bien, Lucía. Miguel de Ciudadela, les cuento que el lunes a la madrugada fui a visitar a Esther Gardela. Llegué a las 4:30.

0: Qué hermoso chamamé, qué hermoso Julio Luján, por Dios. Bueno, a ver qué tengo. Miguel de Ciudadela, hola, les cuento que el lunes a la madrugada fui a visitar a Esther Gardela en Gobernador Febre, Entre Ríos, entre Victoria y Nogoyá, aclaro yo. Llegué a las 4:15 de la mañana, amanecía todavía, todavía no. Oscuro estaba. Ya había una cuadra y media de autos esperando y dos combi. Pero me dijo que me atendería a las 4 de la tarde más o menos. Pero ya a las 3 de la tarde me atendió. Mando un saludo para todos nosotros. Nosotros vamos mañana a Gobernador Febre. Llevamos unos amigos a que los atienda Esther porque les reconforta el alma, el espíritu. Esther es un sol que te abraza y te cura, y te cura. Tenemos experiencias de ese tipo. Hemos llevado gente terminal allí y sin embargo han durado un tiempo que desde ese momento que le daban una poca calidad de vida, Esther les estiró durante mucho tiempo más su existencia. Esthercita es algo extraordinario. Mañana, si Dios quiere, llegaremos a eso de la después de la siesta, a visitar a nuestra querida Esther Gardela con un grupo de amigos. Por lo tanto, mañana yo no voy a estar en el programa, va a haber programas grabados, y regresaremos recién el día martes aquí a la radio, porque también el fin de semana estaremos en la fiesta de Tabosi del Costillar a la Estaca. Y en María Grande va a haber el sábado un encuentro de multimarcas. Javier Smith, de General Ramírez, nos envía una invitación. ¿Qué dice Javier Smith, querido hermano? Los estoy escuchando, Javito querido. Qué músico Javier Smith, por Dios. Cada día toca mejor el acordeón, Cupita. Lo extrañamos, mi amor. Vaya a su casa en María Grande o cuando ande por Buenos Aires, pegue el grito. Queremos charlar un rato y mimarnos un poquito. Javito, querido, ¿qué dice Javi? A ver. ¿Te complico, Dani? Pero ahí está.
1: Hola queridos amigos, ¿cómo les va? Soy Javier Smith de la ciudad de General Ramírez, profesor, músico, acordeonista, y hoy quería dejarles una invitación especial para este viernes 16 y sábado 17 de octubre, sí, que se va a llevar a cabo el primer congreso de la chamarrita en la querida ciudad de Santa Elena, entre Ríos, así a la vera del río Paraná, donde van a encontrar música, sí, danzas, señor, charlas, sí, talleres muy bien. Por supuesto disertaciones de la mano de historiadores, periodistas, gestores culturales, músicos, muy bien. Bailarines, todos juntos en pos de nuestra chamarrita. Claro. Así que todos invitados entonces para este 16 y 17 de octubre al primer congreso de la chamarrita en Santa Elena.
0: Muy bien. Estamos en el mes de la chamarrita, porque en este mes, creo que fue el 19, si no me equivoco, con 9 o 19 o 29, nació el gran pilar fundamental de la chamarrita, Don Linares Cardoso. Y ahí cerquita, cerquita nomás de Santa Elena, en los Pagos de la Paz, nacía este grande de la música entrerrana. Descubridor de la chamarrita, porque antes solamente sonaba el tanguito montielero en Entre Ríos. Un abrazo, Javito, que ande todo lindo, hermano querido, hermanito del alma. Bueno, a ver, ¿dije todo? Bueno. Abrimos la 7 de abril de nuestra gente, con el querido amigo Luisito Sartor, el cantor de las cosas olvidadas, que hoy no va a cantar las cosas olvidadas, va a cantar algo que pasó el otro día y que realmente fue conmovedor, la procesión a Luján. Pero para, tengo otro mensaje por acá que lo vi, Pedro Valdés, de Catán, me mandaba un audio, mi querido amigo, no lo quiero pasar por alto.
2: Buenas tardes, Hilda y Héctor.
0: Buenas tardes, Pedrito.
2: Qué ejemplo hermoso que estás dando, Héctor. Vos sabés que a mí, yo hace 5 meses que no juego a la quinela. Sí. Pero siempre la mente está diciendo, che, hoy es el día del niño, hoy es el día del maestro, hoy es el día...
0: Claro, bueno, son fechas.
2: Cualquier día.
0: ¿Para el quien es enero? Bueno,
2: para sacar un número y decir
0: claro.
2: Que voy a jugarlo.
0: Mirá.
2: Y bueno, está mal, porque uno tiene que apreciarse un poquito más.
0: Sí, querido.
2: Y decir, no voy a jugar.
0: Claro.
2: Y no va a jugar.
0: Sí.
2: Y bueno, y así se va sacando de a poquito.
0: De a poquito,
2: se va sacando,
0: haciendo el camino.
2: Los mimos de la quinela.
0: Sí, señor.
2: Porque
0: sí.
2: La quinela, siempre, el diablo siempre te está diciendo:
0: sí.
2: Jugá este número, este va a salir, ajá, aquel va a salir. Y vos siempre estás ahí enredado con los números.
0: El otro tipo del que hablábamos,
2: bueno,
0: hoy, ¿no?
2: Hay cinco quinelas.
0: Claro.
2: Y le jugás a las cinco quinelas,
0: sí,
2: porque por ahí salen una o por ahí,
0: sí,
2: salen la otra y después,
0: sí,
2: te quiere matar.
0: Sí.
2: Entonces,
0: claro,
2: es como dice Héctor, no hay que ir, hay que hacerle caso al corazón,
0: sí,
2: el que manda, vale, y decir, no voy y,
0: sí,
2: y bueno.
0: Sí. Ser uno mismo,
2: excusa,
0: ¿no? Claro que sí.
2: Hay que hacerla.
0: Un abrazo, Pedro, querido, hermanito.
2: Un abrazo.
0: Chao, querido. Chao, Pedrito. Bueno, a ver, entonces arrancamos la 7 de abril de nuestra gente. Luisito Sartor, está lloviendo en Luján. Vamos, Luisito. Vamos.
3: Hola,
0: Daniel.
3: Buenas tardes.
4: Hola, buenas tardes. ¿Qué tal, Luisito?
3: ¿Qué miércoles de lluvia?
4: ¿Qué lluvia? De vereda a vereda estaba hace un rato.
3: Sí, mire, está ya cerrado el negocio y vamos a salir a comer y ya no se podía cruzar de un lado al otro. No sé si va, hoy voy a llegarme para hacer
4: la cata. Es importante lo que trajiste hoy.
3: Sí, realmente habíamos hecho siempre algo de la primavera, septiembre, el amor, pero esta vez estaba la peregrinación a Luján.
4: ¿Qué cuánta gente, ¿no?
3: Cuánta gente, que todo, como llovía y mucha gente vino a comprar al negocio pilotos o vino a comprar el poncho de lluvia.
4: Mirá,
3: entonces,
4: vos,
3: más que todo el sábado que estaba lloviendo, me acordaba de los peregrinos que iban con lluvia. Entonces estuve buscando algo que de peregrinación con lluvia en Luján y encontré de Horacio Guaraní que se llama Está lloviendo en Luján.
4: Mirá que es la verdad, ¿eh?
3: Y qué coincidencia el relato que dice aquí realmente con la situación actual. Porque justo ayer cumpleaños mi mamá, 90 años, un beso para mi mamita.
4: Un saludo le mandamos.
3: Gracias. Mi mamita cumplió 90 años.
4: Qué bien, ¿eh?
3: Ayer, Rosana. Voy a la florería a comprar un ramo de flores, obviamente correspondiendo a la salud de los 90 años. Justo la que abría la puerta para tenerme renguiando. Y digo, ¿qué pasó? Digo, ¿tú tenés? No, me fui a Luján caminando.
4: Mira vos,
3: yo siempre voy a caminando a Luján. Estuvimos charlando un rato, ¿no? Y justo lo que me relataba un poco la cuestión de lo que vi acá en el canto, lo que dice que ustedes van a escuchar primeramente, ella me decía realmente. ¿Cuánta gente caminando y qué tristeza la gente? Tristeza, la cara de tristeza, agazapadas, pareciendo que tuvieran una mochila en la espalda con cargas de todos los problemas, de todo lo que iban a pedir. Inclusive acompañada gente mayor, que nunca había visto gente tan mayor, y gente joven, y hijos caminando también, con hijos menores. Así fue que por televisión lo he visto también.
4: Sí,
3: esto me dice tal cual.
4: Mucha gente.
3: E inclusive esta vez, llegando a la basílica, uno generalmente no demoraba mucho entrar y recorrerla. 2 horas esperando para poder entrar por la cantidad de gente que había. Bueno, esto es Franco, un gran saludo para todos. Entonces no podía dejar de decir esto porque realmente tiene correlación de la cuestión del país, lo que anda necesitando de nuestra Virgen María, que nos dé una ayuda entre todos los gobiernos que tuvimos, que tenemos, que seguimos teniendo.
0: Es así.
3: Y inclusive la situación, la inseguridad y todas estas cosas, ¿no?
0: Es que la fe te da
3: una mano de, como dice el presidente, la fuerza del cielo.
0: La fe te da esperanza.
3: La gente, ¿cuánta gente manifestó esta voluntad a través de la peregrinación a Luján?
0: Sí, tremendo.
3: Bueno,
4: 9:30.
3: La 9:30, la 1050, Héctor.
0: Gracias, chicos.
3: Para todos.
0: Gracias.
3: Y la 1130 en
0: muy
3: forma
0: bien
3: radial, que es escuchada.
0: Nuestra hijadita.
3: Por todo el país, prácticamente.
4: Santiago y Copla.
3: Santiago y Copla.
0: Muchas
3: y
0: gracias.
3: Y Héctor, nos es escuchar en Entre Ríos también a toda la gente.
0: Sí, Entre Ríos anda por ahí. Santiago del Estero.
3: Saludos para tanta gente de Corrientes también y todas partes de nuestro país.
0: Sí,
3: Santiago del Estero, tanta gente conocida que tenemos.
4: Y el domingo, si no llueve, vamos a ir a lo de Julián Pedernales.
3: Bueno, vamos a ver cómo es la manifestación y vamos a dar novedades para la próxima. Entonces, maestro, está lloviendo en Luján.
0: De paso, saludamos a la mamá de Luisito, a la señora Roxana. A la señora Roxana, que el día martes cumplió 90 años. 90 años la mamá de Luis. Felicidades, Roxana, querida. Va a misa, Va a misa todos los domingos, Rosanita, y tiene una voz maravillosa. Un abrazo, feliz cumpleaños.

uno de estos días te voy a contar lo que pasa con la Virgen de Luján, que nadie sabe y nadie puede explicar los misterios de la Virgen de Luján. Por ejemplo, la Virgen está hecha de terracota. ¿Qué es la terracota? Es tierra, barro. No ha sufrido desde aquel entonces hasta ahora ni una mínima cachadura en su construcción. Nada. ¿Sabías que el manto de la Virgen cambia de color de vez en cuando? Cambia de color. Y la expresión de la Virgen también cambia de expresión. Hay veces que está sonriendo y hay veces que no. Y lo más raro, hay veces que tiene la corona y otras veces no la tiene. Y nadie la toca y la corona vuelve y la corona desaparece. Misterios, misterios de algo que está anunciando que todo no termina acá. Que hay otra cosa, hermano querido. Bueno, me voy a Morón, me voy con Laurita González, mi amor. Nos va a cantar esta hermosa canción que dice: río abajo voy llevando la jangada, río abajo por el Alto Paraná. Jangadero, Laurita González, Daniel Corrado con la guitarra, letra Jaime Dávalos, música de Eduardo Falú. Una de las primeras canciones que aprendimos con la guitarra, ¿no?

El otro día estábamos mirando YouTube con Hilda y veíamos en la India una jangada. Una jangada son troncos atados de alguna manera que se dejan llevar por la corriente para trasladarlo de un lugar a otro. Acá se hacía antes. Vi una vez una jangada cuando era muy gurí. Después no, nunca más vi una jangada en el río Paraná, ¿no es cierto? Que baja desde Misiones, por, trayéndolo quizás a Rosario o algo, algún otro lugar, no sé dónde. Troncos enormes, enormes. Bueno, pero la jangada ahí, en Asia, llevaba arriba de los palos cantidad impresionante de gente. Impresionante de gente. Que entre los huecos que dejaba un tronco del otro, colgaban los pies sobre el río. Y los manejaba con un motorcito, viste, atrás, atado a la jangada, a todos esos troncos, un motorcito, que trataba de manejar esa hilera de troncos que era interminable. Más de una cuadra, más de 100 metros tenían los troncos atados. Y arriba iba la gente, arriba de los troncos. A vender cosas por ahí, uno llevaba, iban con chicos que tenían que tener cuidado de que no se cayeran al agua, ¿no? Qué miseria, hermano, qué bárbaro, ¿no? Cómo vive la gente en otros lugares del mundo, ¿no? Nosotros tenemos un país maravilloso, de norte a sur, de este a oeste, tenemos ríos, tenemos la pampa húmeda, tenemos petróleo, tenemos litio, tenemos... Gracias a Dios, que el Tata Dios no puso eso, porque debido a los políticos que hemos tenido, hermano, tenemos que estar en la ruina, más o menos, tendríamos que estar, ¿sabes qué?, pidiendo cada uno en las esquinas. Horrible, ¿no? Horrible lo que nos han hecho con este maravilloso, maravilloso país que tenemos. Juan Ramón Alcaraz de Banfield, qué verdad que estamos escuchando. Por favor, repetir la adivinanza. Excelente los temas de Larralde. Muy bien, la adivinanza es, cuando yo tenía 6 años... mi hermana tenía la mitad de mi edad. Ahora que tengo 70, ¿cuántos años tiene mi hermana? ¿Estamos? Cuando tenía 6 años, mi hermana tenía la mitad de mi edad. Ahora que tengo 70, ¿cuántos años tiene mi hermana? ¿Eh? 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Walter, querido, te mando un abrazo, hermanito. Esther de San Justo, qué bien nos explicás las cosas del corazón. Nos encanta escucharte con mis nietos. Muy buena la música que estamos escuchando, mi amor, Estercita. Un beso enorme. Mario Duarte, muy bien la primera hora. Muchas gracias. Bueno, Mario, bueno, la embocó. Mirta Toscani, te escucho por la radio también acá. El tiempo re feo, re gris, gris, gris, gris. Bueno, el sábado hoy yo va a salir el sol, vas a ver. Héctor de Merlo y Silvia, mira el tipo. Héctor y Silvia de Merlo me dice buenas tardes, gracias. Los saludamos en la pantalla. Hace un ratito llegué del rancho con Silvia. ¿Cómo es la adivinanza?, dice Héctor. Bueno, te la repito, cuando yo tenía 6 años, mi hermana tenía la mitad. Ahora que tengo 70, ¿cuántos años tiene mi hermana? Florinda de Madero, hola, recién me conecto, ¿podés repetir la adivinanza? Ahí estaba también para Florinda. Carlitos Borda de Virrey del Pino, gracias por el programa. Nangoró, sabias palabras que llegan al alma. Un abrazo, Nancito querido. María de Casanova, María Coronel, Hilda, Héctor, buenas tardes, gracias por la hermosa compañía de esta tarde. La respuesta, muy bien, María. Fabio Brandán, mi querido ahijadito, dice, nos envía saludos, muchas gracias. Bueno, te quiero comentar algo. ¿Por qué estamos actuando fallutamente los argentinos? Sin darnos cuenta, ¿eh? Pero estamos actuando fallutamente, tanto vos como yo por ahí. ¿Sabés dónde está la falluteada? ¿Qué haces? ¿Cómo andás? Y no le das tiempo al otro para decirle cómo andás. ¿Y el otro qué te dice? ¿Y vos cómo andás?
pero no te da tiempo que vos le conteste cómo andás. Entonces queda, ¿viste? Vos estás mirando televisión y ahora vamos a exteriores, vamos y el exterior le dice, hola, ¿qué tal? ¿Cómo andan? Y los de acá no le dicen cómo andan. Porque el cómo andás es para que el otro se exprese un cachito, déjame hablar. Me ando bien, gracias a Dios, che, vos sabés que me estoy haciendo unos chequeos médicos, tengo un problemita de, me parece que es tengo el hígado graso, me tengo que cuidar. Déjalo hablar al otro, déjalo que te exprese lo que estás sintiendo, charlar un ratito. No, hola, ¿cómo andá? Ah, ¿cómo andá? Y ahí quedó, y ahí quedó. ¿Y qué es eso? Es un saludo falluto, ¿eh? Saquémonos el cómo andás si el otro no se puede explicar o contarte cómo anda, ¿eh? ¿Ah? Ay, che, por lo menos así es como yo lo siento. No venga a tasarme el campo, ¿eh?, con ojo de forastero, porque no es como aparenta, sino como yo lo siento. Yo soy Cardo de estos llanos, Totoral de estos esteros, Selva Mora de los Fons, José Larralde.

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0: algún día, ¿no? Y te voy a explicar por qué yo hablo arriba de la canción o meto alguna cosita. ¿Sabes para qué? Para que no me lo corte YouTube. Porque si no, identifica la canción, ¿me entendés? Y me pide derechos de autor desde Rusia. Desde Rusia, los rusos piden derecho de autor de lo que José Larralde grabó acá, ¿no es cierto?, con tanta calidad y esa forma de José Larralde. Entonces, le tengo que hablar un poquito encima y así los embarullo, ¿eh? No es tanto José Larralde que está cantando, sino que hay otro también. Entonces, se quedan en el molde los tipos, ¿viste? Los despisto, ¿eh? Por ahí viene la historia. Por ahí, yo no te quiero molestar, pero a veces lo tengo que hacer para por este recurso, ¿no? Secundino Barbosa era mi amigo.
1: 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Cuando nací ya estaba peón en casa y dejé de gatear pa' ir prendido de su modesto chiripá de apala. Supe ser de gurí, lord y cargoso. 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Lo tengo bien patente en el recuerdo de la noche, el asalto de la estancia, fortín de piedras que me halló en sus tiempos mucho malón filoso de la indiada. 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Siempre traiba pa'l patroncito una pediá o un zorro o algún pichón de tero o de calandria. 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Y ahí tiene, ve, por eso fue el despido. El puro había costado su buena plata y el hombre no explicó lo sucedido porque quedaba mal que lo explicara. Salió del escritorio como ido. Ya estaba en el palenque el malacara y se puso a ensillarlo despacito, como quien gusta revisar las garras. Después, armó un cigarro, en rudo mimo me palmió la cabeza. La mirada se le llenó de estrellas, dio un suspiro y se secó la frente con la manga. Ganado por un apuro repentino, hizo caracolear el malacara y agarró por la huella el trotecito. Yo recién comprendí lo que pasaba y no sabía qué hacer. Era tan chico. La pena me hizo un nudo en la garganta que de repente desaté en un grito. El sol volteó a mi lado la sombra tata. Se va tatita, se me va el amigo. ¿Quién va a pescar mi luna en las cañadas cuando el viento cerrero traiga arisco sus tropillas de miedo hasta mi almohada y defleque el chilcal los alaridos del lobizón y tiemble la perrada? No va a estar el trabuco ese cundino como un sol de coraje en mi ventana. Fue para salvarme que mató al padrillo. Me fue a morder y él le abajó la guacha. Como él dijo después, estaba escrito. Me lo va a echar al ángel de la guardia. Tata era un hombre bueno, comprensivo. Le dolió aquello, ¿sabe? Sin palabras, salió hasta la portera, dio un chiflido que la brisa de la tarde llevó en lanca y sofrenó el bagual de Secundino con un tirón que lo sentó en las patas. Corrió para regresar, ecue cariño, recogiendo el largor de la llamada. ¡Mande, patrón! Quédate, Secundino. El muchacho no quiere que te vayas.
0: Ay, el despido, nada menos, ¿no? El despido, qué tema. Orlando Veracruz. Irma de Casanova, la respuesta. Después se acomoda, Irma, muy bien. Adriana Sechi de Sáenz Peña, la respuesta. No, no, Adriana. Víctor Hugo Rodríguez, la respuesta. Víctor, querido, un abrazo. Tengo una persona que llama para que le cuenten cada tanto un cuento. Y ahí refresco los sentires con tu libro, con el duende. Deja tranquilo a un hombre para poder dormir. Bueno, les cuento algo. A partir de la semana que viene ya empiezo a grabar. ¿Qué voy a grabar? En Instagram voy a grabar mensajes del duende y cuentos, sobre todo cuentos de Belmiro Ayala Gauna y cuentos de mí, de mi producción, de mi propiedad. Los voy a grabar para que tengan un mensaje antes de irse a dormir. Un mensaje del duende. Voy a tratar de buscar los mensajes más lindos, más conmovedores, ¿no es cierto? Esos mensajes que te dejan el alma tranquila, el espíritu livianito, ¿no es cierto? Va a tener una musiquita de fondo, nada más. Y un día será un relato del duende, otro día será un cuento, algo así. Va a estar en Instagram y en otro sistema también puede ir, Dani, aparte de Instagram. Puede, en TikTok capaz que puede ir también, claro. Bueno, la semana que viene empiezo a grabar. ¿Estamos? Y lo van a tener ustedes. Está prometido eso, que a lo mejor les va a servir como para tener una reflexión antes de cerrar los ojitos, ¿no? A la noche. De paso no viene mal un Padre Nuestro, una Ave María, ¿no? Yo no lo voy a decir, pero digo, ¿no? No viene mal para apaciguar el alma de cada uno de nosotros, ¿no? Marta de Morón, tu religión, o la que vos profeses, ¿no? Y si no profesás ninguna religión, hacer por lo menos un... ¿Cómo estuve hoy? ¿Qué hice hoy? Tratando, como decía Jesús, que en algún momento, por ahí, alguna obrita de bien, mínima, sencilla, ¿no? Una solita. Nada más en el día. Bueno, qué lindas las canciones que pasás, muy lindo programa, dice Martita de Morón. Víctor Hugo Rodríguez, Héctor, parecemos hermanos. Mira, hace tiempo estoy reclamando por la falluteada. Ah, ¿viste? Hace poco me llamó un amigo de Córdoba preguntándome cómo estaba. Le conté ni me dejó hablar. Dice, ¿qué te pasó algo? Te dicen. Y vos le decís, ¿qué querés que te cuente? ¿Le he hecho lo que me pasó? ¿O me vas a decir vos cómo es lo que me pasó a mí? Claro. El saludo es así. Hola, ¿cómo andás? Y el otro contesta, hola, ¿cómo estás? Nada más. El cómo andás que le preguntó al primero no tiene respuesta. Y el cómo estás que le preguntó al segundo tampoco tiene respuesta. ¿Sabés por qué? Porque no le importa. No vaya a ser que el otro me empiece a contar cosas que no sé qué carajo decirle, ¿me entendés? O a ver si todavía me dice, mirá, ando faltándome unos mangos, no tendrás unos mangos para prestar. Mirá si le dice eso. O mirá si le dice, estoy precisando dadores de sangre para mi mujer, ¿te animás a darme una mano? O algo así. No le des tiempo. Hola, ¿cómo estás? Hola, ¿cómo andás? falluteada, hermano, de pe a pa, ¿eh? ¿Me entendés? Antes los viejos, en el campo, yo me acuerdo, nosotros teníamos la carnicería de papá, y pegado a la carnicería de papá estaba el dormitorio. Y la cama que estaba pegada a la puerta de la carnicería, que no tenía puerta, tenía una cortina, nada más, estaba en mi cama. Entonces arrancaba el diálogo a las 6 de la mañana. ¡Buen día, chacho! ¿Qué dice, compañero? ¿Cómo anda? Bien, bien, bien. ¿Y usted? Yo, bien. ¿Y la patrona? ¿Qué pasó al final? ¿Y el gurí? ¿Y cómo anda el trabajo? ¿Y conseguiste el laburo que andabas buscando? Así, así. Salíamos a la puerta. Hola, ¿qué tal? ¿Cómo anda? Al vecino de enfrente. El vecino. Hola, compañero. Bien, gracias a Dios. Bien, bien. Hoy me levanté un poco mejor porque andaba medio dolido el costado, pero ya se me está pasando. Bueno, más vale así, más vale así. ¿Va a ir al club hoy? Sí, capaz que sí. Bueno, vamos a juntarnos a tomar un vermucito. ¿Le parece bien? Macanudo, y nos jugamos unos trucos de paso. Todos esos diálogos estaban en el pueblo, estaban en la gente, estaban. Ahora se redujo. Hola, ¿cómo está? Y el otro le dice, ah, ¿cómo anda? Qué horrible, ¿no? Pero estamos así, prestale atención, porque ni siquiera le prestamos atención a eso. Pasa como algo normal, natural, ¿no? Irma de Casanova, gracias, Irma, querido. A ver, ¿qué más tengo? Ah, ya está. Ya pasé todo. El Pampa Rosendo.
2: El Pampa Rosendo Luna había nacido pueblero. Se crió en el rancherío cerquita del matadero, sin conocer ni alpargatas, con las ropas que le dieron, y pa' desgracia mayor, sin darse el gusto de juego, y ni siquiera poder ser como otros pa' el colegio, porque entre mañana y noche no le quedaba más tiempo que trabajar desde chico en lo que le iba saliendo, hacer mandados para todo, juntar leña para el fuego, ir a pedir las achuras, cuidar de un abuelo viejo porque ni padre tenía, y su mamá iba para el pueblo a clavar en alguna casa a ganarse algunos pesos. Y así se fue haciendo grande sin darse cuenta, yo pienso, que atrás dejaba los años mezclados con padecimiento. De muchachito temprano, vendiendo diarios, lo vieron. Después, siguiendo unas chatas, supo salir de boyero. Y ya hombre, las estibas del galpón de un cerealero le hizo chorrear los sudores en largos días de enero. El campo lo vio en juntada, alambrando algún potrero, o en los días de remate apartando en los loteos, o prendido en una tropa salía de peón recero. Y aunque pudo ser de todos el peor, no le dio por eso. Y nunca anduvo en pendencia, tampoco en copa ni juego, y no se dio ni un milico el gusto de llevarlo preso. Y sin ser naides no más que el pobre Pampa Rosendo, un día enterró a la madre cuando se le fue para el cielo, cansada de trabajar y de aguantar sufrimiento, quedando solo en el mundo, en aquel ranchito viejo que hacía cruz con la esquina de enfrente del matadero. Y ahí se podía decir que aquí se termina el cuento, pero ocurre que la historia se alargó a no creerlo, porque hace poco nomás un comentario fue al pueblo. El juez de paz recibía lo que llaman documento, que el señor Rosendo Luna, antes el Pampa Rosendo, era el único en el pago dueño de un gran testamento, una estancia con hacienda, en el banco muchos pesos, que al morirle le dejaba un conocido estanciero que se declaraba el padre de ese único heredero. Y al llamado llegó Rosendo sin que se le mueva un pelo. Le dijo al juez, vea señor, no sirve estancia ni peso si las que pasó mi madre no alcanzan con ese precio. Yo no me ensucio las manos con bienes de ese estanciero que quiso comprar vergüenza tan luego después de muerto. Dele destino a esas vacas, los mismos al campo y los pesos, que vayan para el pobrerío de hospitales y colegios, que hoy más que nunca yo quiero saber que seguiré siendo el hijo de aquella gaucha que está seguro en el cielo y que me dio esta fortuna que vale más que el dinero, la gloria de ser muy hombre porque seguí sus consejos. No se hable más del asunto y que termine todo esto. No quiero ser señor Luna, yo soy el Pampa Rosén.
0: Víctor Abel Jiménez, el Pampa Rosendo. Claro, Héctor, claro, el mismo tipo que te saluda ya te dice lo que, ¿cómo estás vos? Hola, ¿cómo andás? ¿Todo bien? No se te vaya a ocurrir decirle, no está todo bien, tengo este problema, tengo esto, tengo lo otro, ¿viste? Me estoy metido en un problemita que no sé cómo salir, mirá qué lindo sería charlar con vos, a ver si me das una idea de cómo... Nada. ¿Cómo andás? ¿Todo bien? Y te levantan los deditos así para arriba, ¿viste? ¿Todo bien? Listo, ya está. ¿Sabés por qué? Porque al otro no le importa. Y te pone el todo bien para que no lo jodas. No vaya a ser que les empecés a comentar alguna cuestión, algún entripado que andás teniendo, ¿viste? Por Dios, che. Quizás, ¿viste que antes era el para mí, yo argentino. ¡Qué horrible eso! Válgale que se fue esa costumbre, ¿viste? ¡Ah, no! Yo, argentino. ¿Qué significaba eso? A mí no me metas en quilombo. Yo no me quiero meter en esos líos, ¿viste? No quiero ser testigo de nada, no. Yo, argentino. ¿Eh? Héctor, es de nuestra época esos dichos, esos refranes, ¿viste? Ahora lo vamos modificando. ¿Todo ok? Te dicen también. ¿Todo ok? ¿Todo bien? ¿Todo ok? Sí. Todo ok, sí. Sí, hermano, ¿querés que te cuente? ¿Querés que te cuente que ando a los saltos como rengo en tiroteo por un montón de cosas? ¿Eh? ¿Querés que te cuente que no me alcanza la guita para llegar a fin de mes? ¿Querés que te cuente? No, ni hablé, no digas nada. ¿Todo ok, che? Sí, todo ok.
3: 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Se me hace la luna llena, florezco en la madrugada y la garganta me pide con urgencia renovada un vino con guitarreada. Y es que me gusta juntarme y con ustedes me hallo con la música que amamos, la que estamos escuchando, pero solo con ustedes, mis amigos, conversando. Que puedo andar por el mundo y llenarme de distancias, andar tan lejos a veces donde la vista no alcanza. Pero los ojos que tengo para ver a mis amigos, yo no los tengo en la cara. Miran desde los recuerdos a través de la nostalgia y miran aunque no vean estos mis ojos del alma. Ya no estoy como antes, que no vengo algunas veces, que me andarán extrañando, igual que yo extraño a ustedes, pero en noches como estas.

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0: Y si algún día me voy de donde nadie regresa, sepan que mi testamento guarda un enorme tesoro que no pienso regalar. Yo me llevo mis amigos porque los quiero conmigo a la hora de la verdad. Son ustedes mis testigos, nadie más.
1: Juan Carlos Jensen, a mis amigos. Salvador de Ciudad Evita, ¿qué dice Salvador, querido? Un abrazo, hermanito.
2: Buenas tardes, Torilda.
1: Hola, Salva.
2: Que tengan un buen día y feliz fin de semana.
1: Gracias, muy amable, querido. Un abrazo.
2: Gracias por estar, fue un placer estar luego. Bendiciones.
1: Un abrazo, gracias, gracias. Silvia Moyano de Loma Zamora, buenas tardes. Los escucho y veo, hoy sería el cumpleaños de Carlitos, miramos. Estábamos diosados en algún momento. Lo hemos disfrutado, el amigo, claro que sí. Dante de Casanova, ¿qué dice Dante? ¿Cómo anda, amigo?
3: Hola, Hilda, Héctor. Muy lindo el programa hoy, lo estoy escuchando.
1: Gracias, Dante.
3: Me hizo acordar mucho, yo estuve en el sur cuando era joven. Ajá. Tuve un tiempo, 4 años más o menos. Y me acuerdo de eso de los mensajes que pasaban por la radio, ¿no?
1: Claro, claro.
3: Y era así, sí, sí se sí. Recomienda, fulano claro, y tal, que está claro. En el paraje tanto.
1: Claro, bueno, era así.
3: Muy lindo el programa hoy.
1: Gracias.
3: Recién escuchar Jangadero también, que me hace acordar cuando yo tenía 8 o 9 años que lo sabía cantar, me encantaba.
1: Gracias, hermanito.
3: Así que bueno, muy lindo, lo felicito como siempre, lo escucho como siempre. Y ¿cómo le puedo decir? Me gustaría escuchar ese, los misterios, soy muy católico, por lógica, ¿no? De la Virgen, lo que dijo Héctor hace un ratito.
1: Ah, sí, después lo voy a desarrollar mejor.
3: Pero con si todo es gusto.
1: Sí, sí.
3: Un lunes o un jueves mejor, porque
1: sí, lo vamos a hacer por ahí. Claro que sí.
3: Bueno, un abrazo para todos.
1: Chao, hermano.
3: Buen fin de semana, que
1: chao,
3: la pasen querido. Lindo.
1: Muchas gracias.
3: Porque ya mañana no van a estar, me dijeron, así que.
1: No,
3: bueno,
1: mañana no.
3: Un abrazo grande.
1: Un abrazo.
3: Buen fin de semana.
1: Chao, Dante.
3: Felices mini vacaciones.
1: Ahora gracias, será. Muy amable. Andamos corriendo con el tiempo. Claudio Damonte, gracias, hermanito. La respuesta es correcta. Pedro de la Ferrere es correcta. Silvia Almada, hola, Hilda. Buenas tardes, bendiciones. La respuesta es correcta. Miguel Sack, hermoso el programa. Dios los bendiga. Un abrazo grande. La respuesta es correcta. Mimi Cian, hola, Rulo. Espero que estén bien. El acertijo es correcto. Un gran cariño para ambos. Gracias por hacernos compañía. Fermín de Morón, hola, Héctor. La respuesta es correcta. Rubén y Alcira de María Grande, hola, Rulo, estamos escuchándolos. Saludo, la respuesta es correcta. Florinda de Madero, es correcta su respuesta, Florinda querida. Roberto e Irma de la Ferrere, después hablamos sobre Esther. La respuesta es correcta. Héctor de Merlo, también la respuesta es correcta. Y la respuesta es 67 años. Tiene la hermana, tiene 67 años. Oscar Coronel, 67 igual que yo. Julio Roberto Maidana. Ah, el último audio y nos vamos. Así lo escuchamos, el amigo.
4: Buenas tardes, ¿cómo le va, don Estiomble?
1: Muy bien, gracias a Dios.
4: Mi nombre es
1: Espero que usted esté bien.
4: Maidana,
1: sí.
4: Nacido en Paraná.
1: Ajá.
4: Y estuve ahí en Entre Ríos hasta los 10 años, pero
1: linda no ciudad,
4: me olvido de mi tierra.
1: Mi hermosa ciudad.
4: Me crié un poco allá, un poquito en Paraná, en un pueblito que se llama Puerto Algarrobo.
1: Ah, claro. Claro.
4: Cerca de Santa Elena.
1: He estado en Puerto Algarrobo, amigo. Sí, muy lindo pueblo.
4: Visitarlo por la difusión de esas cosas.
1: Muy amable.
4: Les mando un saludo.
1: Un abrazo para usted, mi amigo. Que ande bien. Pedrito de la Ferrere, qué grandes verdades. Eso es irrespetuosidad. Claro que sí, es así. Nos vamos chiflando bajito. El deseo. Como siempre, que la tierra se vaya haciendo camino ante tus pasos, que el viento sople siempre a tus espaldas, que el sol brille cálido sobre tu cara y que la lluvia caiga suavemente sobre tus campos. Y hasta tanto volvamos a encontrarnos, mi querido amigo, Dios te guarde en las palmas de sus manos. Chao, Dani. Chao, compañero. Che, gracias por el apoyo, gracias por hasta el mar, hasta el martes va a ser. Gracias por el apoyo, se

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0: Muy buenas tardes, ¿cómo le va, gente linda? Acá comenzamos el nuevo programa de la Mutual 24 de abril, que sale todos los días jueves de 19 a 21 horas. Acá lo tenemos al presidente, a mi compañero Manuel Verón. ¿Cómo anda, maestro?
1: ¿Cómo anda, Juancito? Acá andamos. Muy buenas tardes a toda la audiencia. Buenas tardes, Paulita, en la operación técnica. Buenas tardes a todos nuestros compañeros de la comisión, que depositan jueves tras jueves el granito de arena y confían en nosotros que podamos hacer un gran, pero gran programa.
0: Sí, señor, qué linda tarde, qué linda llovina para comer torta frita.
1: Mate con torta frita está lindo para... Sí, amigo, este tiempo es medio cambiante, pero bueno...
0: Es lo que tenemos.
1: Es lo que hay.
0: es lo que hay, amigo,
1: y bueno...
0: Vamos a ponerle música, le vamos a poner onda, le vamos a decir cuántas invitaciones que tenemos y por supuesto le vamos a estar agradeciendo a nuestros auspiciantes que siempre nos acompañan firme, como rulo de estatua.
1: Así es, así. Bueno, ¿qué te parece, Juancito, si comenzamos con el padrino del programa, don Sisto Palavecino? Y a la vueltita nomás de la esquina,
0: como dijo el paisano,
1: volvemos y le comentamos todo a la gente y ponemos un poquito de música. ¿Te parece?
0: Señor.
1: ¿Dale? ¿Vamos, Pao? Dale. Ahí va.

0: que se venga esta chacarera primera.
1: Y así comenzamos, por supuesto, el programa Rinconcito de Mi Pago con el padrino del programa, don Sisto Palavecino, ¿no?
2: Así es, Chango. 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
2: ¿Qué tal, che? Un saludito para nuestros auspiciantes. Bueno, nuestra vía de comunicación, Juancito, son...
1: Lo tenemos por acá, sí señor, 44-67-42-24, o podés comunicarte al 44-57-12-65.
2: Y si querés mandar mensajito de WhatsApp...
1: Y lo podés hacer al 11-68-63-11-20.
2: Pero como no tenemos la telefonista, me parece que vamos a hacer todos los llamaditos, vamos a sacarlo al aire.
1: Me parece muy bien, maestro.
2: Bueno. O si no, la tenemos a Paulita en la operación técnica, que por ahí nos va a dar una mano. También vamos a comentarle a la gente que nos pueden ver a través del Facebook de Juan Palavecino
1: y de Manu Verón,
2: Ahí está, ahí está.
1: Y le estoy comentando que Luisito Roldán está viajando a Santiago y dice, por favor, dice, les pido que me...
2: Pasen un tema,
1: dice, rumbo a Mailín.
2: Ahí vamos a buscar por quién será rumbo a Mailín. Que
1: ahí le va a decir, Paulito lo va a buscar seguramente y lo vamos a pasar.
2: No te dijo el artista. Y bueno, acá nos está viendo a través del Facebook de Manu Verón, amigo y socio Hugo Rodríguez. Y también nos está viendo la Adri Gómez. Dice, hola Manu, qué lindo verlos. Un saludito a Nori. Y quería una zambita para compartir con mis hijos y mis nietos. Yo vamos a estar buscando una linda zamba, che. Yo tengo un par de títulos de zambita, pero bueno, después cuando haga memoria voy a decirle el título.
1: El título. Bueno, y les comento que en el pello de Juan Palavecino está Julito Abeldaño, el tortillero, el asador, es toda una máquina, nos está viendo a través del Facebook.
2: Ahí está, y bueno, vamos también a comentarle a la gente así medio rapidito, sí, que señor. El sábado 10 de octubre...
1: ¿Qué pasa el sábado 10 de octubre?
2: En la Mutual 24 de abril, gran bingo y merienda, ¿sí? Para pasar una tarde diferente, ¿sí? El sábado 10 de octubre de... 15 a 17, sí, la merienda, ¿sí? Acá tengo los papelitos, enseguidita nomás vamos a decirle, de 15 a 17, la merienda, y de 17 en adelante, el gran bingo, ¿sí?
1: A ese me gusta mucho, ¿eh?
2: Gran bingo. Bueno, vamos a comentarle a la gente que la merienda es una infusión, chocolatada, té, café con leche, incluye una porción de bizcochuelo, una porción de pasta flora, una chipita, una mini tortilla y un arrolladito con dulce de leche. La merienda sola cuesta 8.000 pesitos. ¿Sí? 8.000 pesitos.
1: Sí, señor.
2: También, vamos a decirle a la gente que...
1: ¿Tiene un combo por ahí?
2: El bingo, claro, vamos a comentarle lo del bingo.
1: A ver,
2: tenemos los tres binguitos,
1: sí,
2: a tan solo 4.000 pesos, ¿sí?
1: ¡Upa!
2: Donde tienen un premio de...
1: Es lo que me interesa,
2: ¿eh? Terno.
1: Sí.
2: 20 mil pesos.
1: Ya estamos hablando y nos queda algo en el bolsillo.
2: Claro. La línea.
1: Sí.
2: 50 mil pesos.
1: Opa, ahí compramos una docenita de empanada y un vinito.
2: Y un vinito. Y si sacás el cartón lleno y gritás bingo.
1: Sí, señor.
2: Te ganás 200 mil pesos.
1: Que viene el feriado largo, me va a venir como anillo al dedo.
2: Pero hacé la cuenta, Juan, hacé la cuenta. 8 mil la merienda, 4 mil los bingos.
1: 12 mil pesos.
2: 12 mil pesos. ¿Sí? Bueno, si vos tenés tiempo hasta mañana, ¿sí? Si vos querés las dos cosas, el bingo y la merienda,
1: ajá,
2: no vas a pagar 12 mil pesos.
1: ¿Cuánto voy a pagar?
2: Vas a pagar 10 mil pesitos.
1: Las dos.
2: Las dos cosas, mirá, ¿sí? Vos. Las dos cosas. Bueno, aquellos que quieran encargar algún bingo, alguna merienda, le vamos a pasar el número, porque justo no tengo acá el número de mi compañera Roxana, o ahí tenés. No, no tenemos el número de Roxana.
1: Por acá tiene que estar, me parece.
2: No está, no, che, no lo tenemos, no lo tenemos, no lo tenemos. Pero bueno. Pero
1: cualquier cosa que se comunique, le pasamos los números de nosotros.
2: Le pasamos los números de nosotros, sí, no hay problema. Y bueno, gran bingo y merienda, no te olvides, el sábado 10 de octubre, en la Mutual 24 de abril.
1: Muy bien, señor maestro. Así que también les digo un poquito más adelante para el día 17.
2: Sí, decime, Juan.
1: Atención, dice, Feria Emprendedores en la Mutual 24 de abril. El próxima fecha es el 17 del 10, o sea, el 17 de octubre.
2: De octubre, ahí está.
1: Gran Feria de Emprendedores en la Mutual 24 de abril, Así que esto lo vamos a ir pasando así por sobrecito nomás, porque primero está el bingo y
2: claro, la merienda, Y también vamos a comentarle a la gente que Dativa Homes,
1: sí,
2: taller de cerámica, tenemos los días miércoles en nuestra institución de 17:30 a 19:30, aquellas personas que quieran venir a aprender cerámica,
1: sí, señor.
2: Los días miércoles tenemos taller de cerámica, ¿sí? Comenzamos este miércoles.
1: Ya comenzó.
2: Por más que llovió, igual,
1: sí, señor,
2: comenzaron las clases, así que bueno, podés venir a anotarte, ¿sí? Y podés reservar tu vacante al 11-37-70-00-43. Hay cupos limitados, la prescripción es una seña para asegurar el lugar.
1: Vos sabés que me interesa la materia esa porque me gusta. Así que en cualquier momento me va a ver ahí amasando.
2: ¿Te podés hacer tus platos de cerámica?
1: Pero ¿cómo que no?
2: Al toque.
1: Sí, señor, me gusta, me gusta.
2: ¿Te gusta? Obvio.
1: Así que la semana que viene ya voy a poner todo en orden mis cositas y voy a ver si me anoto y voy a ir, ¿eh?
2: Qué grande, Juancito.
1: Bueno, maestro,
2: ¿qué te parece si vamos a ponerle música?
1: Le habíamos dicho
2: Rumbo a Mailín.
1: ¿Lo tenemos, Paulita? Grande, Pauli.
2: Y
1: para Luisito, que se va a su querido Santiago del Estero.
2: Y también para la Adri Gómez, ¿tenemos alguna zambita por ahí programada? Dale, bueno, dale.
1: Entonces, para vos, Luisito, feliz viaje y rumbo a Mailín.
2: Vamos con la música.

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1: Y así continuamos con más Rinconcito de mi Pago, programa de la Mutual. Puerto Pañuelo, qué lindo, che, qué linda zamba.
2: Linda zamba y camino a Mailín, ¿eh?
1: Ahí
2: para
1: está.
2: Para Luisito Roldán, que está a camino a Mailín.
1: Camino a rumbo a Mailín, sí, así señor. Que un saludito para él. Buena ruta.
2: Y
1: buena ruta, porque siempre hay que desearle buena ruta a todos aquellos que van. Ojalá pueda llegarse a Sabadasta, sí, Juancito.
2: Que, sí, dijo que va a pasar por ahí también.
1: Porque vamos a comentarle un poquito a la gente que mañana en Sabadasta le hacen la fiesta a la Virgen del Rosario de Sabadasta.
2: Sí, señor, por eso me dijo que también pasaba por ahí. Así que bueno, todo lo mejor y bueno, que le vaya muy bien y que disfrute y que tome unos lindos descansos, ¿eh?
1: Y unos lindos padrinos de oro, que se bautice bien el tío Luis. Y saludito para él.
2: Y unos guisitos ahí.
1: ¡Ah, che! Me hace ganas de ir a Santiago, Nico. ¿No? Pidió tío Nico.
2: Bueno, nos está viendo el amigo Roca Acuña, ¿eh? Dice, estoy viendo el sábado. Voy a estar en la Mutua con Machazo en Penca, dice.
1: ¡Ey! Como siempre.
2: Ahí lo vamos a estar esperando, por supuesto. Ahí vamos a compartir seguramente algunas empanaditas, ¿eh? Ahí con Roque, ¿eh?
1: Obvio, obvio. La verdad que agradecido a los socios, ¿sí? Porque. Sí,
2: un socio muy participativo en todo sentido. Colabora cuando se le da la oportunidad, él está ahí firme.
1: Él está siempre, así como también Huguito Rodríguez y así como tantos otros socios, sí, que señor, aportan su granito de arena a la Mutual. Bueno, vamos a comentarle a la gente que el 18 de octubre, Festival Solidario para el amigo Cristian Aguirre, para costear el tratamiento oncológico, ¿eh? La banda Herencia Fol organiza el Festival Solidario en Del Bañado 46, donde sí, va a haber montones de conjuntos que van a venir a solidarizarse con Cristian y bueno, armar algo lindo, ¿no?
2: Y bueno, estamos hablando de Cristian. También ahí creo que tenemos un alias.
1: Así es, Juan.
2: Que también para todos los amigos, los conocidos, para todos, que son muchos los que él tiene, porque se brinda en el escenario, es un gran artista. Y bueno, hoy lo necesita y por eso pone el alias este, para que participen también con lo que sea, ¿eh? Acá no se pone número, acá se pone que participen y bueno, con lo que puedan, ¿eh?
1: Así es.
2: ¿Me lo podés pasar, por favor?
1: El alias es máquina.aguirre.14, a nombre de Cristian Leonel Aguirre.
2: Ahí está.
1: ¿Sí? Repetimos, máquina.aguirre.14, a nombre de Cristian Leonel Aguirre. Así que aquellos que quieran solidarizarse, tenemos un llamadito. A ver, vamos a atenderlos. A ver, hola.
3: Hola, hola.
1: Hola, ¿con quién tengo el gusto?
3: Con José Coronel.
1: ¿Cómo te va, José? Qué lindo, como todos los jueves. La verdad que agradecido a vos por todos los jueves estar en sintonía con Rinconcito de mi Pago.
3: Bueno, muchas gracias. Yo también me pongo contento al escucharlo a ustedes, porque como yo los conocía, iba a bailar ahí en la Mutual. Y bueno, me quedó todo eso, hacíamos reuniones para mocarse con no me sale el nombre de ese hombre.
1: Con el tío Pupi, ¿Cómo? Con el tío Pupi Orellana, que era compañero tuyo de la colimba.
3: Era Cacho Celis, era.
1: También, Cacho. Ahí está.
2: Claro.
3: ¿Se acuerdan de Cacho Celis ustedes?
2: Sí, señor, ¿cómo que no?
3: Bueno, después ya nos abrimos, no sé si vive o no vive, no sé.
2: Ah,
3: bueno,
2: mira.
3: ¿Cómo está la tía Michi?
1: Y la tía Michi hoy pegó el faltazo, por eso nosotros te estamos sacando al aire, ¿sí? Para que puedas conversar con nosotros, porque ninguno de los dos se quiere levantar a atender el teléfono, entonces te sacamos al aire. Y bueno, la verdad que agradecido, José, que siempre, todos los jueves, estés en sintonía con nosotros. Y bueno, como siempre, pedí tu temita y nosotros te vamos a estar complaciendo.
3: ¿Le puedo pedir un temita?
1: Sí, ¿cómo que no? Dos, a precio de uno.
3: Dos. Una chacarera y a cuchir.
1: ¡Oh! Me hace acordar de mi pago.
3: Este yacuchiri es verón, ¿no?
1: Más vale, bien, de agua fría, dice el porteño, pero yo le digo yacuchiri nomás.
3: Bueno, nosotros íbamos con las ovejas ahí a pastear cuando eran bañados. Y bueno, para mi hija Mirta, sí. Y para la señora que me atiende, doña Giselle.
1: Ahí está, para Giselle y para Mirta le vamos a estar dedicando la Yacuchiri. No sé si tenemos por el dúo Coplanacu, no sé si lo tenemos por el Pidio Herrera y la Sacha Guitarra, por cualquierita te lo vamos a estar pasando, pero ahí ya vamos a estar complaciéndote, José.
3: Bueno. Es el autor de las Sacha Guitarra.
1: Bueno, ahí está.
2: Gracias, Josecito, por llamar como siempre.
3: Bueno, hasta la próxima.
2: Dale, papá,
3: que
2: dale.
3: Termine bien el programa y los voy a seguir escuchando.
1: Bueno, ahí muchísimas está.
2: Muchísimas gracias, ¿eh?
1: Ahí está. Nos vemos, José. Abrazo grande.
2: Vos sabés que, hablando de la gente que nos sigue a través del programa, acá hay tres que vienen compitiendo cabeza a cabeza, como saben decir los de los burreros, ¿viste?
1: ¡Claro!
2: Está, uno es Roque Acuña. ¿La otra quién es?
1: Estela Leyes.
2: ¿Y el otro quién es?
1: José Coronel.
2: Entonces, vamos a ir ahorrando para fin de año, para diciembre, para el último programa, vamos a hacer un sorteo para los tres de ellos o para algún otro que se enganche también, porque todavía falta unos cuantos meses, ¿no?
1: Claro, sí.
2: Así que vamos a ir mirando la competición de cómo van los primeros tres, cuatro que estén ahí juntos.
1: Hasta ahora nos viene, sí, José Coronel, me parece que todos los jueves de 19 a 21 está,
2: pero
1: prendidísimo.
2: Roque también viene, y Estela también.
1: Bueno, ahí
2: le comento.
1: Sí, decime.
2: Que el amigo Ignacio Sosa nos está viendo, dice: "Hola, ¿cómo están? Los estoy viendo. Un abrazo, Ignacio Sosa, gente de Medellín." Hablando de gente de Medellín, tiene un festival el amigo, ¿no?
1: Creo que sí.
2: Sí. No me acuerdo la fecha, creo que para el domingo que viene o el otro. Ahora le vamos a preguntar a Pablito, no tiene, dice, el avance acá.
1: Del avance, de Luisito Lemos, decís vos.
2: Sí.
1: Creo que no tenemos el avance. Lo tenía que traer la tía Michi, pero bueno, no
2: vino hoy.
1: No vino hoy. Tía Michi, pero bueno, ahí después vamos a estar comunicándolo en el intervalo, así le pedimos.
2: O cualquier cosita, comunicate al teléfono y salí al aire, vamos a charlar sobre del festival, ¿eh?
1: Ahí está. También vamos a comentarle a la gente, sí, de que estaba recién, justo lo veía al director de la radio. Al señor Fabio Brandán, que estuvimos conversando un ratito con él, y bueno, la verdad que agradecidos por la comodidad, por el espacio. Por ser siempre solidario hacia nosotros, la institución Mutual 24 de Abril, ¿no?
2: Totalmente, y como estábamos comentando, tantos años que lo conozco, hace muchos años, y bueno, no voy a decir cuánto porque ya...
1: No se dice.
2: Vamos a esconder los añitos. Bueno, le agradecemos por la atención que nos da acá y por supuesto la charla que teníamos, y la verdad que con la institución siempre está presente, ¿eh?
1: Ahí está. Bueno, ¿qué te parece si vamos con la música, Juancito?
2: Vamos, teníamos por ahí a Carlitos Jiménez, ¿no?
1: Teníamos a Sachan Manta.
2: A Sachan Manta.
1: Teníamos a Sachan Manta, una chacarera, y teníamos a Aña Tuya, Tierra Linda, no sé por qué intérprete, por Seferino. ¿Y qué te parece si ponemos la Yacuchiri? Dale, vamos con los tres temitas. Ahí vamos nomás.

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2: Muy bien, ahí estamos complaciendo los pedidos. Sí, señor, ahí estamos escuchando la última, una hermosa chacarera. ¿Cómo se llama?
3: ¡Ey, a Cuchirichi!
2: ¿Cómo le gusta a usted?
3: Estaba viajando en el tiempo.
2: me parece muy bien.
3: Estaba soñando con los ojos abiertos porque cuando uno recorría esos caminos allá por Yacuchiri, por el pago donde nací, ¿no?
2: Claro, obviamente, cuando se cruzaban las iguanas.
3: Chango. Bueno, Juancito, vamos a comentarle a la gente que estamos de 19 a 21 horas y nos pueden ver a través del vivo del Facebook de Juan Palavecino
2: y de Manu Verón,
3: Pero, ¿sabes qué, Juancito? Yo veo acá que se conectan, por ejemplo, ahora se conectó la tía Mau Roldán y también mira, la prima Cristi Rodríguez de Barrio Central y la tía Mau de ahí de La Ferrer, de cerquita nomás de casa. Ajá. Pero se conectan y no piden tema. Yo quiero que musicalicen el programa, ¿viste?
2: Claro, está bueno que
3: lo participen.
2: Que lo participen, por supuesto, con la música. Y a través del Facebook de Juan Palavecino está el amigo Miguel Moreno, glosista, cantor, tomavino. Ese tomavino le puse
3: de
2: yo.
3: De todo. Muy bien.
2: Así que un abrazo para el amigo Miguel Moreno, che.
3: Un saludito para él. Bueno. Vamos a comentarle a la gente una vez más las vías telefónicas.
2: Sí, como que no. 4467-4224 o el 4457-1265. Podés dejar tu mensajito
3: al 1168-63-1120.
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3: Un saludito para Julito. Ya lo vamos a estar llamando para que ande por los rumbos de la Ferrere ahí cerquita de casa, que le tenemos una changuita.
2: Un laburito, ¿no?
3: Un laburito.
2: Nosotros somos como San Cayetano. Enseguida le buscamos trabajo.
3: Vamos a comentarle también a la gente que hay convocatoria abierta para el Ballet Pampa Sabagasteña, donde la profesora Carolina Bravo... Da clases de folclore en la Mutual 24 de Abril los días lunes y jueves de 18:30 a 19:30. Sí, nuevo horario, 18:30 y a 19:30, ¿sí? Los lunes y jueves.
2: Muy bien. Y después tenemos también ¿cómo se llama esto? La artesana.
3: El taller de cerámica, taller de cerámica.
2: Arrancó el miércoles, a pesar del tiempo.
3: Arrancó el miércoles.
2: Estuvo trabajando ya,
3: Así que bueno, le deseamos todos los éxitos.
2: Pero por supuesto.
3: A todos aquellos que quieran venir a la Mutual con su emprendimiento, ¿sí?
2: Sí, señor.
3: Las puertas están abiertas, venimos, charlamos y bueno, y concordamos, porque la Mutual, como vos bien decías, tiene que estar abierto de lunes a lunes.
2: Sí, señor, y le buscamos la vueltita y solucionamos los problemita, ¿eh? Nosotros le damos una mano a ellos nos dan una mano a nosotros y seguimos para adelante,
3: Bárbaro.
2: ¿Qué tenemos para este fin de semana, Manu?
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0: Sigue la feria de emprendedores en la Mutual 24 de abril, ¿eh? Y esto va a ser para el día 17 de octubre, ¿eh?
1: Ahí está.
0: En la Mutual 24 de abril, gran feria de emprendedores en la Mutual 24 de abril, el próximo 17 de abril, ¿eh?
1: Ya vamos a estar dando más información.
0: Le vamos
1: a
0: ir dando informaciones y le digo que va muy parejito también el tema de encargar los espacios que tiene, porque obviamente nosotros tenemos que vender el espacio y porque hasta cierta cantidad nada más, ¿eh?
1: Ahí
0: así
1: está.
0: Que quedan todavía.
1: Bueno,
0: apúrese a reservar su espacio para la gran feria de emprendedores en la Mutual 24 de abril, el 17 de octubre.
1: Vamos todavía, vamos a comentarle a la gente que se está conectando, Manuel Bravo, Betania Valenzuela, y bueno, a todos que sigan conectados en la segunda hora, que vamos a volver con más Rinconcito de Mi Pago. ¿Te parece, Juancito?
0: Sí, señor, y el amigo Roque Acuña pide Madrecita por Tarragorro.
1: Para la segunda hora.
0: La segunda hora le vamos a complacer, ¿eh?
1: Dale, vamos a una tanda publicitaria.

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0: 7:40 y 7:40.
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7: Bueno, continuamos en la segunda hora con más Rinconcito de Mi Pago, programa de la Mutual 24 de abril, que sale los días
8: jueves de 19 a 21 horas. Ya consumimos una horita, ¿eh?
7: Así es, Juancito.
8: Y bueno, te comento que está la tía Michi mirando, ¿no? Y bueno, yo no quise decir nada en la primera hora porque tenía la esperanza de que iba a llegar. Pero está muy bien porque está feo el día, está lloviendo. Y bueno, que se quede en la casita, tranquila, escuchando el programa. Y que después nos tira la oreja en algunas cositas que nos equivocamos o que nos olvidamos.
7: Claro, claro.
8: Así que
7: O le tiramos la oreja a nosotros, no, a ella, no, uno mal. De cada lado.
8: No, me meta a mí. No, ¿cómo le va a hacer eso? Así que le mandamos un besito.
7: Un para saludito la para la tía Michi, y siempre bueno, una bromita nomás.
8: Y le mandamos un abrazo al bostero, ¿eh?
7: ¿A quién? ¿A tu hijo? Sí. Ah, chango. A
8: Claudio Palavecino, que está con el polaquito viendo el Facebook. Así que bueno, le mando para Dai, para la salvaje de mi nieta, para mi peque, para mi reina y muy, para el polaquito, ¿eh?
7: Muy bien, bueno, vamos a saludar también a toda la gente de Barrio Independencia, a la tía Graciela Herrera, a la gente de Barrio Central que se estaba conectando también, a la gente de la zona de Casanova, así un saludito para ellos también, enorme.
8: La gente de Castillo también le mandamos un saludo, seguramente que debe haber varios, así que alguno que se comunique de la zona de Castillo, a ver, queremos que se hagan presentes también,
7: claro, y que pidan temas, que la segunda hora sea poco hablar y mucho
8: y temas. mucha música,
7: sí. Bueno,
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8: Muy bien, ahí están nuestros auspiciantes. Y les comento que hace un ratito yo decía, está lindo para las tortas fritas, ¿no? Hola, pa, dice, todo bien. Saludo por ahí, dice, acá tomando mate con torta frita, dice Claudio para decir, ¿no?
7: Que venga, vamos a invitarlo un día.
8: Aguante la Ferrer y Boca.
7: Vamos a invitarlo un día que venga a llevar mate y a, claro, que sí, traiga las tortas fritas. Antes que haga más calorcito, hoy está para torta frita, sí.
8: Dice, bueno, ponle los corazoncitos de la Ferrer y saludo a los pibes de la Ferrer. Y también, ¿sabe quién se también está prendido? Que no se quería quedar atrás, el otro hijo.
7: Ah, mirá vos.
8: Sergio Palavecino, gracias por estar ahí presente, están mirando a través del Facebook también,
7: También acá nuevamente se conectó la tía Magu Roldán, así que un saludito para ella.
8: Para ella también,
7: que pidan temas, che, sí, que pidan temas. Vamos a comentarle a la gente que está viéndonos a través del vivo, de los Facebook de Juan Palavecino.
8: Y de Manu Verón.
7: Que pidan temas, sí, que señor, musicalicen la hora que queda del programa.
8: Bueno, y por ahí teníamos dos temitas de Miguel Figueroa, Hay un tema que me gusta mucho a mí, se llama La Revoltosa,
9: El otro por Miguel Barriento,
8: Camino a Tres Palmas. Entonces, vamos entonces a escuchar, y esto se lo dedico para mis dos hijos que están viéndome a través
7: de Facebook. Ahí está, vamos.

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1: Muy bien, ahí estamos complaciendo pedido y por supuesto estamos escuchando a Miguel Figueroa, La Revoltosa, ¿eh?
2: Y también
1: estamos dedicando ese para Claudio y Sergio Palavecino. Y después estamos escuchando al amigo Miguel Barriento, que nos está escuchando a través de... anda trabajando y bueno... anda por la zona de...
2: 9 de julio,
1: así que para vos, Miguelito Barriento, ahí estábamos escuchando este hermoso material que grabaste de Miguel Barriento, Camino a Tres Palmas, ¿eh? Y bueno, ¿qué tenemos por ahí por su Facebook, compañero?
2: Y lo tenemos conectado acá la tía Mau Roldán, dice, le hola.
1: Le mandamos saludito a la tía Mau, ¿eh?
2: Dice, muy lindo el programa, Manu y Juan. Quería un tema de René Sequeira. Ahora le vamos a dedicar un temita de René Sequeira. También Jackie Siracusano, un saludito para ella y para su hijo Luchito Orellana. La tía Mau dice, esa es mía, dice, ¡eva, tata!
1: Y también alguien dejó un mensajito a través del mensajero, ¿no?
2: Como siempre, también estamos, lo vamos a meter en competencia. Sí. El amigo Miguel Andriel pide...
1: Sí, señor, sí, sí.
2: Dice que está muy lindo el programa y que nos está escuchando, ¿sí? Pide dos temitas.
1: Dos temitas,
2: pide eso. Una zamba por los manceros.
1: Sí, señor.
2: Y también pide un temita de los hermanos Barrios que dice la tarde que fuiste mía. ¿Tenemos un llamadito al aire? A ver, hola.
3: Hola, hola, sí, buenas tardes.
2: Hola, hola, ¿con quién tengo el gusto?
3: Yo soy Osvaldo de Bursaco.
2: ¿Cómo te va, Osvaldo? Un gustazo, te habla Manuel acá de este lado.
3: Lo estoy escuchando.
2: Chango.
3: Sí, estoy escuchando. Yo soy de Tucumán.
2: Tengo muchos amigos tucumanos. Puede ser uno más también.
3: ¿Por qué no?
2: Eso, así me gusta. Entre los tucumanos y los santiagueños, no, es mentira que no se quieren.
3: Eso es una leyenda. Eso es una leyenda, eso.
2: Claro, sí, ¿no? Hombre.
1: Ahora sí. Yo te voy a hacer una pregunta. Habla Juan Palavecino del Chaco, che.
3: Sí.
1: Escúchame, ¿cuáles son las mejores empanadas? ¿Tucumana o santiagueña? Ahí se armó la pelea.
2: Depende para qué lado te inviten. Depende para qué lado lo inviten. Si lo invitan para el lado de Santiago, va a decir la santiagueña.
1: La pensaba el tucumano, che.
3: Las tucumanas son espectaculares, pero por ahí la santiagueña.
2: Y bueno, gustos son gustos, dijo una señora y bueno, le ponía sal al mate.
1: Ah, bueno, que es, usted es medio atrevido, ¿eh?
2: No.
3: Como decía el gallego, saladito, bombón, estaba comiendo un caldito de gallina.
2: Escuchame, Osvaldo era, ¿no?
3: Sí.
2: ¿De qué parte de Tucumán sos? Vamos a comentarle a la gente, a ver.
3: De la segunda ciudad de San Miguel de Tucumán.
1: La segunda ciudad de San...
3: Claro, es Concepción del Sur.
2: Concepción del Sur. Ah, mira, yo tengo tengo muchos amigos de Aguilares, de Tafí del Valle.
3: A 10 kilómetros de Aguilares.
2: Claro, tengo...
1: Yo iba a decir esa, la segunda ciudad, mira vos.
2: Claro, Aguilares. Tengo muchos amigos tucumanos y la verdad que son gamba, che. La verdad no tiene... Así son todos los tucumanos, así que bueno, la verdad que un gustazo y qué lindo que nos está, te está comunicando de zona sur. Decime, Osvaldo, ¿querías escuchar algún temita que...?
3: Ay, esto de los... ¿Cómo se llama esto de los excombatientes?
1: Los chaquenísimos Cardoso.
2: El tema de los chaquenísimos Cardoso a los combatientes de Malvinas.
3: Los cristales del Chamonix.
2: Los cristales. Sí, también.
3: Sí.
1: Por los cristales, ahí está.
3: Combatientes olvidados se llama.
2: Claro, lo vamos a estar.
1: Ya lo tenemos.
2: Vamos a estar programando y te vamos a estar complaciendo.
3: ¿Y me daría con Paola, por favor?
1: ¿Cómo dijiste?
3: Con Paola, por favor.
1: En privado.
2: Bueno, dale. Bueno,
1: quédate ahí nomás.
2: Ahí quédate nomás que ahí te vamos a atender. ¿Vamos con la música?

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1: Ahí estamos complaciendo pedidos para la tía Magu, que pedía René Sequeira. Dice, ese tema le gusta a mi nieta, dice.
2: Mirá vos.
1: Así que le pegué justo en el clavo.
2: El botón de mi camisa.
1: El botón de la camisa. También Manuel Bravo dice, me pasás un tema porque no escuché, dice, un tema romántico. Ahí vamos a complacer dos por uno. A Miguel Andriel y a Manuel Bravo, un tema de los hermanos Barrios. ¿Quién nos está viendo a través de tu Facebook, Juan?
2: Dionisio Faría me dice, bueno, ¿cómo andas, Juancito? Dice, todo bien por acá. Dice, bueno, bien, bien, gracias a Dios. Y bueno, gracias por estar ahí prendido al Facebook, por supuesto, escuchando el programa. Así que, bueno, un abrazo para toda la familia, ¿eh?
1: Ahí está, y también vamos a complacer a Osvaldo de Bursaco, que ha pedido un tema de los excombatientes, ¿no?
2: Sí, señor. Por los cristales del chamamé.
1: Por los cristales del chamamé.
2: Bueno, vamos a ir buscando el temita entonces. 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
1: Ahí está. También vamos a saludar a Laura Bravo, que hoy, 8 de octubre, está cumpliendo jóvenes añitos, ¿sí? No vamos a decir la edad, pero bueno. Que invite algo el sábado, sí. Y que venga a merendar. Va a venir a merendar, bueno. Va a venir a jugar al bingo, así que bueno, ahí la vamos a saludar en persona.
2: Pero por supuesto, y le vamos a dedicar todos los temitas que quedan, le vamos a dedicar para ella.
1: Dale, un saludito para ella y vamos con la música.

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1: Muy bien, ahí ya estábamos complaciendo los pedidos, estábamos escuchando los cristales del chamamé.
2: Ahí está.
1: En homenaje a los
2: combatientes
1: Malvinas, ¿eh? Y anteriormente habíamos escuchado también un temita que también lo habían pedido, ¿no es cierto?
2: Ay,
1: se nos escapó,
2: se
1: ¿no?
2: Se nos escapó del
1: corral.
2: Del corral, el chancho, chi.
1: Bueno.
2: Tenemos más pedidos también. Sí. Tenemos por Roque Acuña, que había pedido
1: Madrecita por Tarragorros.
2: Ahí está. También Manuel Bravo dice: me pasás, paisanito, por Nolasco Campos para Beatriz. Así que un saludito para Beatriz. Y
1: también le vamos a dedicar juntando la hacienda para el amigo Dionisio Faría, que también está escuchando, ¿no?
2: Ajá.
1: Y bueno, ¿qué tenemos para el sábado, maestro?
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2: Y para que la tía Michi, que seguro nos está escuchando, no nos tire la oreja ni a vos ni a mí,
1: sí,
2: vamos a comentarle a la gente que podés venir a la Mutual al mediodía a almorzar unas empanaditas, porque la tía Michi va a hacer una rica, rica empanada, ¿eh? Y podés venir a almorzar, después hacemos sobremesa, podemos jugar al truquito,
1: a comer unas tortillas,
2: sí, y señor, después ya te quedás para la merienda y culminás con el bingo llevándote el premio mayor.
1: Y bueno, y vos que decís, no, pero a mí el bingo no me gusta, pero a mi señora le encanta ir a jugar al bingo, bueno, traela. Y vos la dejás ahí que juega al bingo, nosotros podemos jugar a una truqueada.
2: Al chinchón.
1: Al chinchón,
2: claro.
1: Ahí vamos a tener para divertirnos, ¿eh? No la vas a pasar mal, ¿eh?
2: No, olvidate.
1: Porque la Mutual es muy familiar, ¿eh? Así que los estamos esperando el sábado a partir de las 10 de la mañana, a las 9 y media de la mañana ya estamos ahí, ¿eh? Así que los esperamos a todos, ¿eh?
2: Bueno, acá nos está viendo mi primo Claudio, el marido de Laura, la cumpleañera. Dice, hola Pato, gracias por el saludo a Laura. El sábado nos vemos en el bingo. Y acordate, no digas que te gusta mi hermana, que Laura se indigna. Claro, porque mi prima, ¿te acordás que el último bingo estábamos jugando nosotros dos en pareja? Y cuando el rival de nosotros jugó el 3, yo te decía a vos, para empardarlo. Claro. ¿Te gusta mi hermana? ¿Te gusta mi hermana? Y mi prima estaba indignada porque decía, este le ofrece la hermana a todo, y no era que te gusta mi hermana porque quería empardar. Claro. Claro, entonces mi prima
1: estaba enfurecida.
2: Claro, estaba enfurecida, indignadísima estaba.
1: Pero eso, ¿sabe por qué?
2: Claro.
1: Porque se meten en la conversación de otras mesas.
2: Claro, ¿no? Estaba prestando la atención en otro lado. Y le decía al marido Claudio, che, este pato es un atrevido, dice, le ofrece la hermana a todo el mundo. Y claro, era porque estaba queriendo, claro, empardar la carta.
1: Claro.
2: Che, bueno, primito, un saludo para toda la familia. Sí. Y bueno, pedite algún tema que quieras escuchar, dale.
1: Y bueno, y que la pase lindo, que la pase lindo.
2: Obvio, su cumpleaños. Obvio.
1: Así que el sábado lo esperamos ahí, vamos a compartir ahí un...
2: Y que venga él a truquear.
1: Sí, más vale.
2: Que obvio. Venga él a truquear.
1: Vos traela y dejala ahí, decirle, este es el regalo de cumpleaños.
2: Es más, si querés venir a almorzar, puedes venir al mediodía, te comes una empanadita, sí, te tomas un buen vaso de vino y ya te quedás para la merienda, para el bingo, y si querés... Cerrá con nosotros la mutual cuando termina todo.
1: Ahí está, Listo,
2: hecha la invitación, sí, obvio.
1: Bueno, ¿vamos entonces a la música?
2: Vamos con la música, vamos con los tres temitas. Dale, vamos a meterle música antes que nos vayamos.

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0: Bien, ahí estamos escuchando a
1: Nolasco Campo.
0: Y estamos escuchando
1: Madrecita también por Tarragó.
0: Y bueno, le comento que Roque Acuña, digo bien, dice: guárdeme una docena de empanadas de carne ya vendida, Roque.
1: Ya tenemos una
0: docena de empanadas vendidas. Y después nos pone, me dice: muchas gracias, gracias, gracias, dice. Y dice: cuántos recuerdos. Maravilloso,
1: cuando escuchó
0: el tema. Se emocionó el amigo Roque.
1: El primo Claudio dice: primo, dice, sí, voy a ir el sábado, vamos a truquear.
0: Ahí está.
1: Pasame un tema de los Manceros Santiagueños, Mi Nueva Primavera para Laura. Bueno, que cumple años. Le vamos a pasar un pedacito de Mi Nueva Primavera por los Manceros.
0: Ahí está.
1: Y vamos a pegar una vidala. Y bueno, y así nos vamos a ir despidiendo, compañero. Bueno,
0: vamos buscando entonces. Por los Manceros.
1: Dale, vamos.

0: Y nos vamos despidiendo. Ahí estábamos escuchando los manceros santiagueños. Le decimos a Santiago Zarco: hola, Chaco, tanto tiempo. Ahí nos está mirando a través del fuego. Yo me voy despidiendo. ¿Quién tiene el gusto de hablarle? Juan Palavecino. Le decimos, pero muchísimas gracias a toda nuestra audiencia. Un programa más de Rinconcito de Mi Pago, programa de la Mutual 24 de Abril, que sale todos los días jueves de 19 a 21 horas. Hasta el próximo jueves, si así Dios lo permite.
1: Muchas gracias, Pau. Muchas gracias a toda la audiencia, a todos los que llamaron, a todos los que se conectaron. Gracias a nuestros compañeros que confían en nosotros. Y bueno, quien tiene el gusto de hablarle, Manu Verón, les dejamos el corazón y nos vemos el jueves que viene con más Rinconcito de Mi Pago. Nos despedimos con una vidalista. Ahí va. Y
0: nos vemos el sábado.
1: Dejamos el corazón y nos vemos el jueves que viene con más Rinconcito de Mi Pago. Nos despedimos con una vidalista. Ahí va. Y
0: nos vemos el sábado.

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